0: 8:53 tras la raza, el minuto, ya vengo con la nota placosa. Si tus hijos te agarran algo tuyo muy valioso, sin tu consentimiento, sin tu permiso, ¿qué tipo de castigos le darías? En minutos te tengo los detalles. ¿Por qué te estoy preguntando esto? Aguántamelo, no me lo vas a creer, ni yo me lo creo, carnal.
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¿Qué castigo le darías a tus hijos si se llevan tu carro sin tu consentimiento? Terminan atropellando a una mujer que ahora se encuentra en el hospital y uno de tus hijos termina fracturándose una pierna. En vez de frenar, terminaron acelerando. Estos hijos tuyos tienen 7 años y 4 años. Asimismo, acaba de reportar la policía de la ciudad de Oakland que dos niños, mientras sus papás estaban dormidos, agarraron las llaves, se llevaron el carro y atropellaron a una mujer. ¡No manches! ¿Qué castigo le darías a tus hijos?

0: Señores de la Rosa, ya tenemos a nuestra abogada Leti Valencia, la Liga Defensora, nuestra abogada de confianza, nuestra abogada de inmigración. El número de teléfono para que le marques hoy jueves es el 800-333-3676. De nuevo, 800-333-3676. El día de hoy vamos a hablar sobre el BAGUA. Bienvenida, abogada. ¿Qué tal? ¿Cómo está?
1: Hola, Gil. Muy bien. Muchas gracias por recibirme. ¿Cómo estás?
0: Muy bien, muy bien. Ya listo y preparado para platicar sobre el BAGUA. ¿Qué es el BAGUA, abogada?
1: Claro, el BAGUA se llama así por sus siglas en inglés, Violence Against Women's Act, y aunque diga que es para mujeres, women's, también es una ley que ampara a los hombres. Esta ley es específicamente para personas que están casados con residentes o ciudadanos y que sufren de violencia doméstica, pero también aplica a padres de hijos ciudadanos mayores de 21 años, donde los hijos también que ponen a sus padres de maltrato, los insultan, hasta los llegan a golpear, también los padres pueden solicitar el BAGUA.
0: ¿Es cierto que con este del BAGUA el agresor no tiene que ir a la cárcel, abogada?
1: Sí, totalmente cierto, porque el BAGUA es una ley confidencial, así que nadie se va a enterar de que estás aplicando para estos beneficios migratorios. Si tu abusador, ya sea tu hijo o tu cónyuge, llama a inmigración, no les van a dar nada de información, les van a colgar. Y también porque es una ley confidencial, inmigración no puede compartir esta información con la policía. Por eso el abusador nunca se va a meter en problemas cuando una persona solicita beneficios migratorios a través de BAGUA.
0: Entonces, ¿puede una persona aplicar y el agresor nunca se puede enterar?
1: No, nunca se va a enterar, porque cuando tienes un abogado, cualquier notificación la mandan a la oficina del abogado, y también si ellos tratan de obtener información, tal vez con un número de caso o le llaman a inmigración, inmigración bajo la ley no puede compartir absolutamente nada y les tienen que colgar.
0: Entonces, ¿no hay consecuencias para el agresor aquí?
1: Cuando es de BAGUA, no, porque es una ley confidencial. La ley BAGUA es específicamente para mantener la seguridad de la persona que es una víctima. Porque imagínate, si estás en un matrimonio donde te pegan y luego te están mandando notificaciones de inmigración, puede que hasta te vayan a pegar más fuerte. Tu vida puede correr peligro. Por eso, bajo esta ley, todo es confidencial y no pueden compartir información, y tu abusador también nunca se va a dar cuenta. Y de hecho, esta ley fue creada para que personas pudieran dejar esas relaciones tóxicas y aún así pudieran obtener estatus legal.
0: Correcto. ¿Es verdad que si aplico para la BAGUA, no puedo aplicar para la visa U?
1: No, esto es falso. Puedes tener dos cosas al mismo tiempo. Un abogado te va a decir cuál sería la mejor manera para poder arreglar, porque el BAGUA sí puede ser mucho más rápido en obtener la residencia. La visa U se puede tardar casi 10 años para obtener la residencia, pero la violencia doméstica también es un delito que califica. Pero para la visa U sí se necesita un reporte de policía. Para BAGUA, como es una ley confidencial, el abuso se puede comprobar de otra manera, pero no es un requisito tener un reporte de policía.
0: Para aplicar sobre el BAGUA, sobre maltrato o violencia verbal, abogada, sobre si mis hijos me están maltratando, ¿mis hijos tienen que ser mayor de 21 años para calificar por el BAGUA?
1: Sí, allí es como una, lo que el BAGUA es para reemplazar lo que hubiera sido una petición familiar si tu abusador no te estuviera abusando, pero también aplica a los hijos. Si tienes un hijo ciudadano mayor de 21 años, ese hijo te puede pedir para la residencia, pero si tu hijo está abusando de ti, todavía puedes pedir la residencia, pero ahora sin que tu hijo se dé cuenta.
0: Bien, bueno, vamos a regresar con todas tus preguntas. Tenemos el día de hoy a nuestra abogada Leti Valencia, la Liga Defensora. Estamos hablando sobre el BAGUA. Número de teléfono es el 800-333-3676. De nuevo, apúntalo, 800-333-3676. Repórtate ya, regresamos con todas tus preguntas.
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0: 7:23 en la raza, ya estamos de regreso con nuestra abogada de inmigración, nuestra abogada Leti Valencia, la Liga Defensora. Estamos hablando sobre el VAWA. Abogada, número de teléfono es el 800-333-3676. De nuevo, abogada, 800-333-3676. ¿Verdadero o falso, abogada? Que al aprobarse un caso de VAWA, la persona puede obtener un permiso de trabajo y un camino directo hacia la tarjeta verde, la Green Card, abogada.
1: Sí, esto es totalmente verdadero. Incluso si calificas ya para la residencia, puedes solicitar el VAWA junto con la residencia. El VAWA me encanta porque aparte de que es una ley confidencial, también te puede perdonar una entrada ilegal. Si, por ejemplo, entraste de manera ilegal, ya estando en los Estados Unidos, te casaste con un ciudadano y este ciudadano te empezó a maltratar, a golpear, a chantajear, a manipular con la deportación, todo eso es abuso psicológico y puede calificar también para la residencia, a pesar de que hayas entrado de manera ilegal. Pero en ciertos casos, las personas tienen varias entradas ilegales o tal vez tienen delitos o el uso de documentos fraudulentos, entonces ahí puede que no califiquen para la residencia, pero aún así pueden solicitar el VAWA. Cuando pides el VAWA solamente sin la residencia, después de la aprobación, también puedes pedir un permiso de trabajo.
0: Como en las parejas, abogada, ¿tienen que vivir juntos o digamos que ya se separaron hace poco tiempo? ¿Todavía puede aplicar aunque ya estén divorciados o separado?
1: De hecho, sí, la ley también dice que si ya te divorciaste, pero estuviste en un matrimonio tóxico, todavía puedes aplicar para el VAWA con que no hayan pasado más de 2 años después del divorcio. Si, por ejemplo, te divorciaste hoy, tienes hasta agosto del 2028 para poder solicitar el VAWA. Así que no tienen que estar juntos, pero un requisito es demostrar que te casaste en buena fe. O sea, que el matrimonio era por amor y no por un alivio migratorio. O sea, aparte de demostrar que sufriste de violencia doméstica, también tienes que demostrar que fue un matrimonio genuino.
0: Entonces tiene que haber matrimonio, no tienen que haber vivido juntos.
1: Tiene que haber matrimonio. Para el VAWA tienes que tener estar casados. Para la visa U no se necesita un matrimonio y tampoco se necesita que el abusador tenga estatus legal.
0: ¿Cuál es más rápida, la VAWA o la visa U?
1: El VAWA es mucho más rápido porque puede solicitar la residencia al mismo tiempo, pero ahorita se está demorando casi 3 a 4 años en que te den una decisión de VAWA y es lo normal, pero está mucho mejor que la visa U, porque la visa U tienes que mandar la aplicación, te van a poner en una lista de espera que ahorita está como de 8 años y después de la aprobación de visa U tienes que esperar otros 3 años para poder solicitar la residencia. Por eso siempre recomendamos el VAWA si es que califican, porque es mucho más rápido que una visa U.
0: ¿Cuáles son los errores comunes que cometen las personas cuando tramitan el VAWA?
1: No mandar suficiente evidencia del abuso, y esto es algo que puede causar una sospecha del oficial, donde pueden hasta investigar si es un caso fraudulento. Un abogado tiene que mandar mucha evidencia, mensajes de textos, declaraciones de testigos, reportes psicológicos o del doctor para comprobar que en realidad estaba sufriendo de abuso doméstico. Porque si no mandas mucha evidencia, aunque tengas esa relación calificada porque estás casada con un residente o un ciudadano, aún así te pueden negar el VAWA porque van a pensar que el abuso fue algo que creaste para obtener beneficios migratorios.
0: Perfecto, muy bien. Pues bueno, el tema está muy interesante. Si tú necesitas más tiempo para platicar de este tema con nuestra abogada Leti Valencia, te recomiendo que le marques ya en este momento. ¿A qué número, abogada?
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0: Perfecto, muy bien. Gracias, abogada. Se van a quedar un ratito más con ella. 800-333-3676, 800-333-3676. Gracias, abogada.
1: Un placer, gracias.

0: Yo soy el compa Gil, señoras y señores. Hoy va a estar jugando, hará su debut las Águilas del América en el Estadio Azteca cuando se enfrenten en la Leagues Cup contra el equipo de San Diego, que por cierto en medio tiempo va a estar cantando la banda MS, que los de las Águilas del América han adoptado una canción de la banda MS como su himno, la de Quiero ser el amor, creo que es esa, ¿no? Pues bueno, prepárate, hoy las Águilas del América, ¿cómo crees que le va a ir? Que por cierto, el equipo de San Diego y el equipo del LA Galaxy acaban de llegar a un acuerdo para poder traspasar al jugador mexicano Chucky Lozano a su nuevo equipo, Los Ángeles Galaxy. Según se menciona, que pudiera estar ganando hasta un poco más el Chucky Lozano ahora con este nuevo reto. Hay que recordar que Chucky Lozano, pues se puede decir que lo dejaron congelado en el equipo de San Diego porque andaba muy alzadito. Él no se quería ir, aunque hubo muchas ofertas para irse a diferentes equipos, pero como él gana como unos 6, 7 millones de dólares, dijo, ¿sabes qué? No, aquí me voy a quedar para que me pagues completo. Pues acaban de llegar a un acuerdo para que se vaya ahora a los LA Galaxy. ¿Cómo crees que le va a ir al Chucky Lozano? ¿O va a ser lo mismo? ¿Va a terminar también peleado por ahí con alguno que otro?
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0: Aquí tu compa Gil de 93 de la Raza. 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
12: Hola, ¿qué tal?

93 de la Raza, continúa el buen clima en el área de la Bahía, 77 grados en este momento, por lo menos en San José. Según los expertos, el día más caliente va a ser el día domingo. En algunas partes del área de la Bahía, puede ser que va a llegar a los 100 grados el día domingo. ¿Se le vale? 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

93 de la raza, el presidente de los Estados Unidos, Donald Trump, firmó dos órdenes ejecutivas el día de hoy para eliminar lo que le llaman turismo de maternidad, donde vienen de otros países, vienen, nacen sus hijos aquí y se regresan a su país. El presidente Donald Trump no quiere que esto suceda y quiere detenerlos de una vez por todas, porque muchos de nosotros conocemos a alguien que vino de pasadita, nació el chamaco, nació la niña y vámonos de regreso. Muchos de nosotros así nacimos. Bueno, yo no, ¿verdad? Pero sí conozco a varios. Pues el Trump no le gusta eso y lo quiere cancelar. ¿Tú qué piensas?

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Muy, pero muy buenas tardes. Feliz jueves, bebés. Ya es jueves, bebés. Y bueno, muchas gracias al compa Gil. Hora, pariente. Y vamos a darle. Oigan, pendientes. En este mes se vienen los paquetes familiares para el lugar más feliz de la tierra. Disneyland. Abusados. Vamos a empezarlos a regalar muy pronto.

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¡Ay, qué calor yo tengo! Oigan, prepárense porque todo lo que resta de la semana, el fin de semana, va a estar calientito, ¿eh? Ya por ahí como el martes va a empezar a mejorar un poquito más fresco, pero va a estar caliente. ¡Qué chulada, calorcito rico! Soy su compa el Barzón a través de 93.3 la...

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Venga. Es la hora de Yo Sé Que Te Acordarás. Soy su compa El Barzón a través de 93.3, la raza música de calidad. Para todas las reinas de la limpieza, me gusta esta rolita. ¿De quién te acuerdas? ¿De qué te acuerdas? Mejor dicho, suele.

Fuerte. Soy su compa el Barzón a través de 93.3, la raza música de calidad. Damos inicio a la hora de las 9 de la noche con estas rolonas. Para todas las reinas de la limpieza, muy buena noche. Y muchas gracias por dejarme entrar a sus chambas. ¡Súbale!

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jueves, ¿verdad? Ya se viene el fin de semana, qué rico. Y va a estar rico el clima, la neta. Y bueno, lo que se viene también son los paquetes familiares para Disney, solamente escuchando 93 de la Raza. 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Abusadillos que ya vienen, ya vienen. Súbale, soy su compa el Barzón a través de la Raza.

0: ya lo que resta el jueves, ¿verdad?
1: Bueno.
0: Bueno, un saludazo para todas las reinas de la limpieza. Muchas gracias por dejarme entrar ya a sus oficinas, a sus clínicas, a sus escuelas, a sus restaurantes. Muchas gracias, van por su tercero, cuarto, quinto edificio. Échele ganas. Se compra el Barzón a través de la raza Sole.

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Estás escuchando 93.3 La Raza Música de Calidad. ¡Feliz noche! Oigan, feliz jueves. Lo que resta de la semana, o sea, mañana viernes y fin de semana, va a estar calientito, ¿eh? Para que se prepare, se hidrate bien, llene bien su hielera, porque esto se va a poner bueno. Soy su compa el Barzón, a través de La Raza Sole.

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0: artista favorito, siempre lo diré, es Pancho Barraza, porque gracias a una de sus canciones yo dejé mis adicciones.
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0: Compadre Pop, no dejes que el Chico Morales ande poniendo las rolas.
1: ¿No te gusta o qué? Son los éxitos que te bailábamos en los noventas, tú.
0: Sí, ¿cómo bailaban?
1: Se bailaba despacito, así, no, tamboleadito.
2: Anda moviendo el bigotillo ya nomás.
0: Estamos escuchando Waterfalls, éxito, como dice Chico Morales, de los 90, con estas chicas TLC que fueron un fenómeno global en aquel entonces.
2: ¿A poco sí?
0: Llenando estadios, sí, fueron súper famosas las chicas de TLC.
1: ¿Qué saben de música?
3: Y se quejan de Peso Plumé de Bad Bunny, hombre.
2: Mi cara está como la del Bugs Bunny, la del meme.
0: Buen día, no le hemos dado la bienvenida a toda la gente de Chicago. Buen día, señores, con la fe puesta en Dios en el trabajo, quiero decirle a cada uno de ustedes que estamos vivos.
4: ¡Solo hoy!
0: Hay que echarle ganas y agradecerle a Dios que tenemos la oportunidad de respirar un día más. Bien, oye, tengo un... voy a platicarles algo curioso.
1: A ver.
0: Nosotros nos quejamos mucho de racismo, sobre todo por ahorita como está el ambiente político en los Estados Unidos, por ICE y todo. Pero fíjate lo que pasó en México. En México hay un hotel muy famoso que se llama el Hotel Nickelodeon. Está en la Riviera Maya, en la playa, y pues es un parque temático de Bob Esponja y personajes de Nickelodeon. Y muchos niños quieren ir a ese hotel. O sea, primero, para ir ahí no está barato. Son como $600 la noche, ¿ok?
2: Bajita la mano.
0: O sea, si te vas a quedar una semana ahí a 6x5,
3: ¿3,000 qué?
1: Dolaritos.
3: ¿Mínimo?
1: Mínimo, pues a la semana. Si son 600
2: doraditos
1: por 5, son
2: 3. Ay, qué rico.
0: Exactamente. Bueno, entonces, hay una niña ahí celebrando su cumpleaños. Sus papás la llevaron y la niña pues se ve con rasgos morenos, como de una persona, pues...
2: que, como una común, como nosotros somos, o seamos algunos.
0: Exactamente, ¿no?
1: Entonces,
0: gente empieza a hacer comentarios como estos. Mira, fíjate lo que le comentaron a una: esta niña está abaratando el lugar. No manches, con esa fiesta le quitamos 3 estrellitas al hotel. Otro pusieron: no, esa niña le das una caja de mazapán y los vende de volada.
2: O sea,
0: ¿qué? Y es una niña, y aparte tiene características de bien mexicanas. O sea, está morenita, piel oscura y todo el rollo. Y luego te quejas del racismo.
1: No, pero es que ese no es racismo.
2: Es que te digo algo: en las redes sociales hay gente tan tóxica, gente que realmente solo va a tirar odio.
1: Pero es carrilla, cualquier cosa. No es racismo, hombre.
3: ¿Cómo crees eso?
2: ¿Cuál
0: carrilla? Una niña, Chico Morales.
1: Niña. Nosotros así nos divertimos con carrilla. ¿Cuál racismo, hombre?
0: Chico Morales es una niña. O sea, no tendés.
2: Son comentarios feos que cualquier persona, a una niña, a lo mejor ella no entiende de carrillas ni nada, o los familiares, los papás o los que sea, se van a sentir mal, como cualquiera de nosotros lo haríamos si le dijeran eso a nuestros hijos. La neta.
0: Pues sí, no manches, pero lo que te digo, se están quejando, no, que nuestros paisanos, que no, que represión, que fuera racismo, pero güey, en el clasismo en México, esto es clasismo, compadre, fue por racismo, una combinación de las dos cosas.
3: Es una combinación de todo, de las dos cosas. Y déjame decirte que México hay un chorro de racismo. Desde las oficinas, de cuando contratan a la gente, si llega un morenito que no tenga una imagen así bonita, estética, blanquita, como algo en su punto de vista bonito, no los contratan, güey.
2: Se ocupa un restaurante, ¿no? Donde los separaban, ¿no? Así que los ponían. ¿No se acuerdan de eso que se hizo noticia?
3: Que era racista también.
2: Sí, sí, los separaban a los de cierto tono de color y los ponían ahí escondiditos, y los otros más medio guapillos acá en otro lado, así, o sea.
3: Sí, y son muy clasistas, la neta. Hay mucho clasismo en todo México.
0: Y
2: cuando vas a los antros en ciertos lugares también, ah, no, tú porque no llevas la etiqueta.
0: A mí no me dejaron en Morelia, en mi tierra, no me dejaron entrar a un antro exclusivo, que me enojé y le tuve que abanicar la cara con los billetes que traía, que
1: sí,
0: pues
2: el ricachón.
0: Pues no era para que no los iba a llevar para presumir, pero le dije, güey, con esto te pago tu sueldo de todo el mes, güey. O sea,
1: pero
0: yo bien
1: enojado. Es que al entrar, ¿cómo? Tú le ibas a quitar las estrellas Michelin.
2: Abaratabas el lugar.
0: No era un restaurante, güey, era un antro, güey. Y fue Morelia, Michoacán.
2: Ahora sí, creo que es lamentable, ¿no?
0: Y estoy regresando a mi tierra después de mucho tiempo, creo que fue y tenía como 22, 23 años, por eso la inmadurez de abanicarle la cara con los billetes de 100. Pero te da coraje, güey.
2: Pero es que las redes sociales se están volviendo tan tóxicas, tan de gente mala leche, que si tú subes un carro, el vecino de enfrente lo tiene mejor y este está bien feo y bien chafa y este es mejor que ese.
1: Yo creo que es como
2: ¿y tú lo te quedas?
1: Tomen, como lo tomen. A mí si me ponen, si me ponen que mi hija tiene cara de vender mazapanes, yo pongo un comercial como la vi en TikTok ya vendiendo mazapanes y la pongo a vender mazapanes, pues ¿qué tiene?
0: Sí, claro, pero no está correcto, ¿sí me entiendes? O sea,
2: a lo mejor tú eres una persona estable mentalmente que no le podría afectar ese tipo de comentarios, pero si hay una persona que es más frágil de mente, sí le afectan, creo yo.
0: Exactamente, pero aparte estás hablando de un menor de edad. Sí. O sea, si hubieras estuvieras echando carrilla a una persona grande, te la paso, pero es una niña que está soplando un pastel.
2: O como dicen, el que se lleva se aguanta, pero si es alguien que ni conoces.
0: Y te apuesto que muchos de los que estaban comentándole a esa niña ni siquiera les alcanza para ir a ese hotel.
2: Uh-huh, te digo, es que denotan pues la mala leche, mala vibra y a veces hasta envidia, pues. O sea, así se ve.
3: Una persona que hace ese tipo de comentarios es una persona de escasa educación y de valores, sí. Entonces no puedes esperar lo mejor de ella.
1: No, y como dice Jenny, según tu mentalidad, porque por ejemplo mi hermana cantaba de Selena y está bien almorzadita, está gordita mi hermana, y le decían, ahí viene la cerdina. Y ella seguía cantando, le valía madre.
2: Bueno,
0: la
2: sí,
0: cerdina.
2: Pues es la mentalidad.
0: Oye, Chica Morales, ¿es cierto que ahí en Pacoima, donde vives, te dicen el Pirata Morgan?
1: Ah, caray, ¿por qué?
0: Que porque tiene una pata de palo.
2: Bueno, te equivocas, no es la pata, nomás son dos, tres dedos. ¿Eh?
1: No, todos, Jenny.
3: Todos.
2: Ah, todos. Ah, caray.
1: El sin dedos, me dice.
0: Entonces, ¿tiene la pata de Dora la Exploradora?
1: Tengo las patas de Powerpuff Girls.
0: Ay, Dios mío. Bueno, nosotros regresamos en minutos del aire con El Terrible.

0: Estamos de regreso al aire con el terrible al millón y pasadito, listos para platicar con nuestro radioescuchas. Aquí con nosotros tenemos a Arturo, que trae un problema. Nos habla de la ciudad de Chicago y dice que tiene, como dice Alejandro Sanz, el corazón partido, ¿da? Bienvenido, gracias por estar con nosotros, Arturo. ¿Qué está pasando?
1: Sí, mi Terry, pues mira, fíjate que más que nada lo que pasa es de que traigo una controversia, como tú lo dices, de sentimientos, porque pues yo ahorita estoy con una morra de allá de Colombia, que pues nos casamos y todo. No sé si está bien compartirlo esto al aire, pero lo que pasa es que pues la morra pues empezó como que a gustarme y tenía problemas legales, y le dije, ¿sabes qué? Pues hay que casarnos, pero yo la verdad lo hice con doble interés, o sea, con doble intención, arreglarle, pero también pues llegarle. La morra como que me dio entrada, entonces pues nos casamos y todo, pero el problema aquí es de que yo sí me enamoré de ella, o sea, yo sí estoy bien enamorado, como decimos allá en México, pues estoy bien enculado con ella, pero la morra como que no me responde, pues. Entonces pues yo lo que quiero es de que ella, de que respete, bueno, el contrato en sí es de que yo le arreglaba papeles sin interés, ¿no? Pero la verdad es de que yo ya quiero que me respete, yo quiero que no me hagan pie, porque yo ya sé que está saliendo con alguien y eso es lo que a mí no me gusta.
0: Ok, entonces están casados, pero ella te es infiel.
1: Sí, pues yo sé que está con alguien más, pero no, yo ya no, o sea, al principio yo sí lo toleraba, pero ya no me gusta, pues, de saber que, porque también conmigo hay algo, o sea, ¿sí me explico? O sea, también hay acá y allá. Okay. Entonces, de saber que llega a la casa, después de que estuvo con otro vato, como que me siento yo como sucio, pues.
0: Ok, pero una pregunta nada más, esos términos que tú me estás platicando, ¿ella te los dijo?
1: Fueron términos mutuos, pero ya no, o sea,
0: tú ya no soportas lo mutuo, o sea, quieres que te sea fiel.
1: Sí, pues es que ya no me gusta, pues, porque pues si yo le voy a nacionalizar, le voy a dar papeles y la morra se anda acosando con otro y con otro, pues no, pues oye, pues mejor que se busque a otro.
0: ¿Podemos hablar con ella?
1: Pues sí, a ver si te contesta.
0: A ver, pásame su información, su número telefónico. Regresando después de esta rolita, le marcamos al aire con el terrible al millón y pasadito.
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5: Bienvenida al aire con el Terry y María Fernanda.
6: Hola, ¿cómo estás?
5: Bien. Bueno, tu esposo nos marcó y trae un problema. Básicamente, ¿quieres que te diga qué es lo que quiere?
6: Ay, pues ya me lo imagino, pero cuéntame.
5: Quiere que le seas fiel.
6: Pero, o sea, él, mira, sí, legalmente es mi esposo, pero, o sea, somos amigos. O sea, el trato fue que él me ayudaba con los papeles. Pero ya, o sea, lo que tenemos es una amistad, pero ya, o sea, yo le dije a él que él no me gustaba, no me gusta, él sabe que yo incluso, yo se lo dije, mira, yo estoy saliendo con tal persona, o sea, yo he sido muy honesta con él, entonces, o sea, él ahora no me puede venir a reclamar y a decir que yo le estoy siendo infiel, o sea, somos casados por, o sea, por un papel que dice, pero la verdad, yo no me siento casada con él. Somos amigos y ya.
5: Okay.
6: Ese fue el trato.
5: Okay.
6: Y yo he sido muy honesta con él.
5: Okay, él está enamorado de ti. Nos acaba de decir que obviamente sí tienen cosas de matrimonio. Básicamente, si tú, no sé si tengo que ser explícito, pero que sí hay más allá de lo que es un amigo, de repente que sí haces tus funciones de esposa para darme a entender.
6: Mira, sí, o sea, me da pesar de él y listo, okay. Si él quiere, pues está bien, se lo doy, pero pues él sabe que yo estoy saliendo con otra persona. Y pues si lo que quiere es que yo le sea fiel, pues no, o sea, yo no quiero estar con él. Y si él quiere, pues, que me quiere divorciar, pues vamos y nos divorciamos. O sea, yo he sido muy honesta con él y no es por faltar el respeto ni nada, porque él ha sido buena persona conmigo y es mi amigo y todo, pero pues tampoco, él sabe las condiciones de este matrimonio.
5: Bien,
6: que lo quieren llamar un matrimonio.
5: Está más claro que el agua, amigo. O sea, María Fernanda no te va a ser fiel porque no te quiere. Y dice que ya sabías, Arturo.
7: Pues sí, sí sabía, pero también ella tiene que, o sea, tú también, o sea, amor, tú también tienes que entender que si yo te voy a dar papeles y de la
6: pero
7: forma
6: yo,
7: que tú me...
6: Pero yo te dije desde un principio, no te vayas a enamorar de mí porque yo así no te amo. O sea, eres un amigo y te tengo cariño, pero nunca iba a llegar a algo más profundo, lo siento.
7: ¿Pero por qué entonces me respondes los besos? ¿Por qué me respondes cuando te digo, mi amor?
6: Porque me siento mal, o sea, me da pesar. O sea, si quieres que sea honesta, me da pesar. Y la verdad, ni lo haces tan bien, o sea, lo siento.
7: O sea, no te importo ni tantito por lo que hice por ti. No puedes quererme tantito ni siquiera.
6: Te tengo cariño, no es que no
7: escuches. Yo no quiero cariño.
6: Es que como que no entiendes. Yo te estoy diciendo que tengo cariño, eres un amigo mío. Listo, chévere.
7: ¿Quién va a hacer eso por ti?
6: Tú no me puedes obligar. O sea, uno no puede obligar a una persona que ame a otra persona. Eso viene del corazón y lo que uno siente y ya. O sea, yo no me puedes obligar.
5: María Fernanda, ¿por qué no te gusta o por qué no quieres a Arturo? Nomás es pura curiosidad.
6: Es que, o sea, primero no me nace. O sea, no. Y pues, o sea, lo siento mucho, Arturo, pero tú no eres muy, o sea, eres feito. O sea, lo siento.
7: Pero por lo menos tienes que ser un poquito más agradecida y quererme tantito por lo que estoy haciendo por ti.
6: Yo te lo agradezco, te lo digo, pero sabes que yo estoy quien voy para la casa y rompo esos hijos de madre papeles. O sea, ya me tienes mamada cansada. Ya no quiero, mira, yo no quiero ni papeles, ya no quiero excusar más de esos papeles. No quiero, no quiero. Voy y los rompo. Si es lo que tú quieres, voy y los rompo, en serio. Te me estás enojando.
7: Es que ¿por qué? Porque es... No entiendo.
6: Es que no te entiendo.
7: No, es que...
6: Yo he sido muy honesta contigo. Demasiado honesta.
7: Estoy
6: contando las cosas.
7: Entiéndeme. No.
6: Yo no te voy a amar. Entonces, si tú me quieres amarrar con papeles, te los rompo. Porque no.
7: No, es que tú no me entiendes, pues.
5: Mira.
6: Discúlpame. Lo siento.
5: Discúlpame un poquito, Arturo. Tú eres el que no entiende. Tú eres el que no entiende. Ella ya te dijo que no te va a querer nunca en la vida, ¿ok?
7: Aquí.
6: No soy malagradecida. Tú sabías cómo era el contrato conmigo. Tú sabías antes de meterte conmigo. Yo te lo dejé muy claro.
7: Bueno, pero mira, ya, o sea, perdóname por exponer la vida de nosotros aquí en la radio y todo. Yo estoy dispuesto a cambiar, o sea.
6: O sea, yo no te estoy pidiendo que cambies, estoy pidiendo que aceptes lo que los dos firmamos y el acuerdo que tuvimos entre los dos. Eso, tú no tienes que cambiar. Si lo aceptas, listo. Si no, pues chao, o rompemos todo y voy y pongo la demanda y ya.
5: O sea, María Fernanda, tú nunca lo vas a querer. Jamás en la vida.
6: No, es que no lo quiero. No, lo siento. Y pero es que no.
5: Más claro ni el agua. ¿Aceptas, Arturo?
7: Pues yo creo que sí. Pues yo tengo la fe y la esperanza que algún día ella me quiera como yo a ella.
6: No tengas fe. O sea, no te hagas una ilusión. Te lo estoy diciendo desde ahora.
5: Perfecto. Ok, ya quedó. Yo creo que no hay nada más que hablar. ¿Aceptas esos términos, Arturo?
7: Sí, pues ahorita sí.
5: Ok, está bien.
6: Pero si no aceptas, yo rompo papeles.
5: Ok, está bien, o sea,
7: aunque pierdas todo.
5: O sea, ella prefiere perder todo porque dice a romper el
7: acuerdo. Pero yo a ella no.
5: Ok,
7: está bien. Yo a ella no.
5: Está bien. Solamente dice que cuando te vas con el otro vato que te bañes, porque dice que se siente raro.
6: Ay, ¿qué tal?
5: Muchas gracias, María Fernanda.
6: Chao.
5: Esta fue la corte del aire con el terrible.

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1: ¿Por qué mucha gente está diciendo que hasta aquí se escuchan los rugidos de las tripas de Luis Miguel? Bueno, Jennifer nos va a contar, pero lo vamos a dejar al último. Vámonos con más trending. Vámonos,
2: no sabía yo.
1: Vámonos con más trending, más cosas que están pasando en las redes sociales. Adelante, Jennifer.
2: Bueno, lo primero es lo último será lo primero.
3: Así es.
2: Vamos con Sabrina Sabrook, algo así.
1: Sabrina Sabrook.
2: Ah, esa mujer. La verdad nunca me ha caído bien, pero pues para quien no lo ubique, creo que salí en la hora pico en un programa de esos moviendo. Pues
3: fue lo único que tenía.
2: Exacto.
3: Porque talento.
2: Lo único que sabía hacer. Lo único que sabía hacer. Y pues bueno, volvió a hacer polémica y aparecer porque ya ni en el mundo lo ubicábamos últimamente. Pero como sus comentarios pues crearon una ola de, se podría decir, de reacciones en las redes sociales.
1: De indignación.
2: De indignación. Porque dijo que no le interesaba volver a ver a su hija de 15 años y que su única responsabilidad era cumplir con la pensión que le ordenó el juez. Incluso que si ella hace como que no la conoce o no es su mamá, mejor para ella. Así.
1: O sea, Sabrina Sabrook paga la pensión de la hija.
2: Sí, porque no la tiene ella.
1: La tiene el papá.
2: Uh-huh.
1: Wow, güey, qué bonita familia, güey.
2: ¿Verdad? ¿Para qué tienes hijos si vas a pensar así tan horrible? Digo.
1: Pero el papá, que hacían video, hacían el papá y la Sabrina hacían videos no por.
3: ¿Sí?
1: Sí, lo subían a las redes. Y luego se separaron y, wey, ay, Dios mío, ojalá que no afecten a la niña, güey. No.
2: Pues ya tiene 15 años.
1: Pues yo sé, pero ojalá.
2: Espero que ni la ubique en el mundo. Y simplemente, pues que igual, que siga cubriendo su pensión, como dice ella, ¿no?
1: Es exactamente, bueno, pues al fin, que bueno, en fin, cada quien que iba a lo que al final de cuentas, uno se va a formar enfrente de Dios y allá va a rendir cuentas.
2: Exacto.
1: ¿Tú cuánto debe, chico?
3: No, hombre, yo mi karma ya lo pagué desde hace mucho. Ya me sale debiendo mi Dios.
2: ¿Quién sabe? No te voy a mandar un pilón.
3: Ay, mamá, no. Pero todo sobre mí, nada contra mi hija.
2: Ah, bueno, está bien. Bueno, ya ves, tú sí tienes amor por tu hija. Sí. Pero en fin, ni modo, ahí en las redes sociales pues sí se le comenzaron a pues echar encima como diciendo que qué mala persona, que cómo se atreve a decirle eso, que ya se hubiera mejor quedado callada, pues total, que siga con su pensión, pero pues que a lo mejor esto podría llegarle a la niña y afectarle. Pero yo creo que a lo mejor la niña ya también, yo creo que ya ni la ha de topar. Así que yo espero que siga adelante esa niña y pues no voltee para atrás.
1: Exactamente.
2: En fin. Ahora vámonos con un empleado que es el empleado del mes, pero con cuatro patas.
3: ¡Ah, caray!
2: Un perrito se volvió viral porque allá en un hotel, creo que en China, un perrito de esos como, ¿cómo se llama? ¿Huskies?
1: Un husky siberiano.
2: Pues anda de botones.
3: ¿Cómo?
2: O sea, son de los que ayudan con las maletas a los huéspedes cuando van llegando. Trabaja en un hotel. Entonces se ve.
1: Lo que hacen para no pagar un empleado más, ponen un perro, güey.
3: Sí, pero hay que echarles a los PETA.
2: A los PETA.
1: Explotan un perro para no pagar un salario, güey. O sea, así está en China la cosa, ¿eh? A los que dicen que está maravilloso China.
2: Bueno, no sé, pero el caso es que se volvió viral porque obviamente pues muchos huéspedes se les hace pues bonito al perrito, de ay, mira qué bonito perrito, me va a ayudar con las maletas. Y pues en uno de los videos ahí se ve muy emocionado en trabajando, subiendo unos escalones y que la maleta sale volando. Pues se le cayó, pues que puedes esperar, ¿no? Pues es un perrito. Y aún así, pues las redes sociales se llenaron ahí como de corazoncitos, de aplausos y comentarios positivos por el perringui. Pero pues otros sí estaban diciendo como que, ah, mira, pobrecito perrito, ahí lo traen.
3: ¿Qué opinará Pedrito Sola de eso?
1: No, pues no prueba el comentario. No, dice.
2: No puede ni ver los perrinos.
3: No, pues te digo. No
2: se ve. Pero ustedes, ¿qué creen? ¿Creen que este hotel vaya a recibir huéspedes solo por ir a ver al perrito o realmente?
1: Bueno, pues hizo muy viral.
3: Es una atracción.
1: Es una atracción del perro que sube la maleta. Pero pues no está cool que pongan a trabajar un perro subiendo maletas. Se puede lastimar el hocico.
3: Sí.
1: O sea, eso,
2: a lo mejor le dan maletitas pequeñas.
1: Y supuesto, insisto, pudiera ser tomado por una persona que necesite el trabajo, que reciba un salario.
3: Sí.
2: Pues qué tanto puede llevar el perro, creo yo, ¿no? O sea, yo creo que más lo tienen ahí como para
3: atracción.
1: Oye, ¿y de perdida le dan propina? O sea, le dan un billetito ahí que se lo va a quedar.
3: Ya va incluido en el bill.
1: ¿Ya va incluido?
3: Ya.
2: De perdida ahí unas tres purinitas de esas de...
3: Tres purinitas.
2: Sí, ¿cómo se llaman esos que les dan?
1: Chau, chau. No, los premios. Les dan premios.
2: Ah, sí, premios. Pues unos tres premios o algo, ¿no? Así como los de Luis Miguel. Ahora sí ya podemos decir la de Luis Miguel.
1: Sí. A Luis Miguel le están chillando las tripas. ¿Pero por qué? Adelante,
2: ay,
1: Jennifer.
2: Porque dicen que le chillan las tripas. Trabajo es trabajo.
1: Pues primero anda anunciando aseguranzas.
3: Sí.
1: Ya anda vendiendo seguros. Ahora, ¿qué anda vendiendo? Porque
2: bueno, pues mira, acaba de despertar nostalgia en un montón de personas porque después de 35 años, pues volvió a ser la imagen de Coca-Cola, la misma marca con la que protagonizó un comercial hace ahí como los 90s por ahí más o menos. Uh-huh. O sea, no es la primera vez que hace esto, pues, o sea,
1: te pongo un ejemplo. A Chico Morales el año pasado lo operaron de corazón porque se andaba muriendo.
3: Sí.
1: Porque tenía alto colesterol por los malos hábitos alimenticios que tenía. Todo. No, imagínate que sale del hospital.
2: Estábamos hablando de Luis Miguel salimos a quemar a Chico.
3: No, todavía. Es que nos parecemos.
1: Lo hemos platicado, ¿no? Aquí sí, en el programa, sí. No estoy quemando nada.
3: Sirvo de ejemplo.
1: Imagínate que sale él y lo primero que hace es anunciar carnitas.
3: No, y ya quisiera.
2: Bueno, sí. Pero pues es que esto a lo mejor ya estaba pagado y cobrado. O sea, no, ¿cómo te explico, pues?
1: Luis Miguel, pues, acaban de operarlo del corazón, supuestamente.
3: Y va a la Coca.
1: Y anunciando refrescos azucarados. Pues,
3: pregúntale, mira, a Ronaldo. A ver
2: esto
3: qué hace
2: fue
3: con
2: para
3: la Coca.
2: Celebrar 100 años de Coca-Cola. Mira, 100 años en México. Entonces, como esa campaña en aquel momento, pues fue como muy icónica para esa generación de los 90s, pues muchos lo vieron así con la botella en la mano y pues dijeron, ay, mira.
3: Pues fíjate, de hecho, el oso que sacan cada diciembre del oso blanco se murió de diabetes ya.
1: No es cierto. Ay, chico, mira, el mejor comercial hubiera sido cualquier persona. Imagínate yo mordiendo un taco de carne asada bien sabroso con su salsita.
3: No, ándale.
1: Bien rico.
3: Que te
1: escurriera
3: así la grasita por la mano.
1: Exactamente. Bien. Dos mordiditas y luego. Pero el taco no sabe mejor. Sin un traguito y una Coca-Cola así, así como tobillo
3: muerta,
1: de albañil.
3: Bien muerta.
1: Ese es un comercial de Coca-Cola.
3: Ya se me tocó.
2: Ya nos dio hambre a medio mundo aquí.
3: Sí, ya.
2: Eso no es de Dios.
1: Ay, Dios mío. Muchas gracias, Jennifiera.
2: Bueno, ya saben, si gusta seguirme en mi Instagram, me pueden encontrar como Jennifiera94 y al ratito con más chismes.

0: Estamos de regreso al aire con el terrible al millón y pasadito, Chico Morales. Hey. Tú que sabes todo en la vida, ¿qué es la física cuántica?
1: Ah, pues la que se puede contar, mi querido Terry.
0: Ándale, fíjate qué suave. No es eso, no se trata de eso. Tiene que ver con investigaciones científicas, incluso de los descubrimientos que hizo Albert Einstein. Otras personas como Nikola Tesla también usaron, el que inventó el radio, y usaron la física cuántica para sus descubrimientos y las cosas que dejaron en el mundo, pero también se utiliza para curar a las personas. Y para hablarnos de este tema, desde Morelia, Michoacán, vamos a platicar con el investigador Juan Manuel Alfaro. Bienvenido, Juan Manuel, ¿cómo está?
2: Muy buenos días, Terry, gracias por la invitación, gracias a la producción y sobre todo hacer algo por ayudar a la gente.
0: Muchas gracias. A ver, usted ha estado investigando sobre la física cuántica y descubrió que con la física cuántica se pueden hacer tratamientos para personas, enfermedades, incluso a distancia.
2: Así es, Terry. Fíjate que la física cuántica traspasa paredes, traspasa fronteras y podemos transportarnos y teletransportarnos en el espacio, en el tiempo. Por eso es que lo podemos hacer.
0: Exactamente. Entonces, ¿cómo descubrió usted este tratamiento de la física cuántica, Juan Manuel?
2: Investigamos durante muchos años y la física cuántica también la implementaron para hacer satélites, naves espaciales.

0: raíz y el origen de las enfermedades son las emociones. Toda enfermedad tiene como origen una emoción. Primero sanamos el interior y después sanamos el cuerpo físico, infectado viral y bacterianamente. Podemos sanar voy a dar tres ejemplos. La ira, esa ira guardada nos hace hipertensión. Los corajudos como yo, tenemos siempre problemas de estómago y problemas de columna. El cáncer lo origina el rencor y odio. Entonces, es muy importante que sepa lo que nos están escuchando, ya no tener tanta ira, tanto coraje, tanto rencor, porque es el origen de la enfermedad. Entonces, curamos hipertensión, quitamos la ira, quitamos cáncer, quitamos odio y rencor, podemos quitar lupus, leucemia, insuficiencia renal, artritis.
1: ¿Ha tenido casos de éxito?
0: El 80%, Terry. El 20% no, por una razón muy importante, porque se siguen enganchando. Yo les digo, les hago que hagan conciencia que el origen es una emoción. Entonces, se siguen enganchando, no hacen conciencia. El origen empieza en casa, con los hijos, con la esposa, con el esposo, en el trabajo. Entonces, es muy importante que los que se me curan es el 80%. Y el 20% no, porque no me hacen caso, que el origen son las emociones.
2: Oiga, Juan Manuel, buenos días. Soy Chico Morales, de aquí del show del Aire con el Terrible. Quería hacerle una pregunta, ya que dice usted que a distancia sí. Se cura todo. ¿Lo menso se puede quitar también, oiga, con la física cuántica?
0: No lo escuché. ¿Qué me dijo?
2: ¿Lo menso se puede quitar con la física cuántica también, a distancia?
0: Sí, es una herencia que tenemos, hay que quitarla.
1: Oh my God, entonces lo menso viene por herencia. Oiga, también es importante, personas que son adictas a sustancias, cualquiera que sea, desde el tabaco hasta lo más gacho, ¿también se puede tratar con la física cuántica?
0: Claro, Terry, se rieron, pero la realidad, el origen es que el día que nos somos concebidos, ese día heredamos emociones y enfermedades. Y si no sanamos, si no cortamos esa herencia de enfermedades y de emociones, no se nos cura el cuerpo. Y esas, y también los que realmente consumen drogas y todo eso, también son herencia y tengo que quitarlas. Y después que quitamos eso, después sanamos el cuerpo físico infectado viral y bacterianamente.
1: Exactamente. Estuve viendo unos videos de sus tratamientos en redes sociales, Juan Manuel, y usted usa imanes. Imanes para cada persona que está tratando, ¿correcto?
0: Sí.
1: ¿Por qué imanes?
0: Primero sanamos el interior. Es donde está el origen, donde estamos atorados. Quitamos herencias, quitamos enfermedades y luego los imanes hacen campos magnéticos. Como la gente quiere curarse rápido, hace una semana quitamos un lupus, una leucemia, una hipertensión, etcétera, etcétera. Y con los imanes, eso es lo que nos ayudan mucho. Es una terapia de otro mexicano, doctor Esago Durán. Un par de imanes hace un campo magnético y le quita el oxígeno a las bacterias de cáncer, de diabetes, de hipertensión. Él hace un coveto tremendo, él descubre en dónde están las bacterias de cáncer, de diabetes, y ahí ponemos los imanes. Voy a darte un ejemplo. La brucela está se encoge como en 7-8 partes. Una de ellas es en el vaso y en el hígado. Ahí ponemos un imán en el vaso y en el hígado, se hace un campo magnético y se le quita el oxígeno a la brucela. Y así, que de cada bacteria quitamos oxígeno a las bacterias de hipertensión, de leucemia, de lupus, de insuficiencia renal, de artritis, etcétera, etcétera, etcétera.
1: Exactamente. Entonces, la física cuántica es la misma que usaron para que me entiendan. No sé, aquí se está usando para un beneficio, a lo que nos está contando el investigador Juan Manuel Alfaro, pero también al mismo tiempo se usa para destrucción. La física cuántica también fue lo que usaron para crear la bomba atómica, ¿correcto?
0: Sí, exactamente.
1: Bueno, está muy interesante el asunto. Oiga, pues para las personas que quieran saber del tratamiento o se quieran quitar algo con la física cuántica, como diabetes, hipertensión, dolores y adicciones, ¿cómo se pueden comunicar con usted, investigador Juan Manuel Alfaro?
0: Voy a dar mi teléfono, 44-33-73-48-20. 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
1: Oiga, fíjese que yo cuando empecé a escucharlo me interesé mucho, pero ya al final ya no, Terry.
2: ¿Por qué?
1: Pues dice que quita herencias. Yo con trabajos me agarré apenas un ranchito con unas 4 o 5 gallinas que me dejaron, me quita la herencia.
2: Herencias que te dejaron tus padres emocionales, no, que te hacen daño. No,
1: para quitar herencias, tengo una tía bien buena para quitar herencias, oiga.
2: No. Muchas gracias, Juan Manuel.
0: Dios nos bendiga, gracias por la invitación. Saludos desde Morelia, Michoacán, para todo el mundo. Mi nombre es Juan Manuel Alfaro Elizarraras, investigador de hace más de 18 años para curar las enfermedades.

0: Carlos, tudo bem? Tudo bem? Buenos días, mi Terry, chicos, ¿cómo andamos? Listos, prestos y dispuestos. Vámonos, porque hay un montón de información deportiva, ¿sí o no?
1: Sí.
0: Oye, arranquemos con lo más importante, mi Terry. La victoria de anoche del equipo mexicano. Medalla de oro, Juegos Centroamericanos y del Caribe. Cuando parecía que la cosa se ponía bien difícil porque habían llegado al 0-0 en los 90, se van al alargue. A un minuto de que termine el partido, anota Colombia. Parecía que México estaba fuera ya de las situaciones. Y un disparo desde media cancha, un riflazo espectacular, le da el 1-1 y luego nos fuimos a la tanda de los penales. Y en los penales el equipo nacional mexicano femenil se declara tetracampeón, medalla de oro. Fallaron Ingrid Guerra, la que había anotado para Colombia en el alargue, falla penal. Kelly Barwin también en back to back. Nadie falló del conjunto mexicano, ni Nicole Pérez, ni Natalia Colín, Valerie Vargas, Alison Veloz. Y la selección mexicana, de un partido totalmente perdido, se consagra por cuarta vez consecutiva con la medalla de oro, ¿sí o no?
1: ¡Sí!
0: Mi respeto para Colombia, ¿eh? Nunca bajaron los brazos, acariciaron la gloria. No han podido con México, lastimosamente es la segunda vez que caen en una final. Y bueno, cayendo el telón de los Juegos Centroamericanos. Ya que estamos en eso, mi Terry, sé que no hay mucho jalón por parte de la gente, pero yo tengo que decirlo. Con una mujer al frente en el Comité Olímpico Mexicano, nunca en la historia se habían ganado tantas medallas de oro. Y esta vez con Marijose Alcalá se consigue la mejor cosecha de medallas en toda la historia de los Juegos Centroamericanos. Es para felicitarla, ¿yes or no?
1: Yes.
0: Pero bueno, vámonos, no al ancho mundo de la información deportiva. Oye, ¿a qué santo le rezará Infantino? O sea, ya está ahorita pegando todo. Ya se había peleado con los de la cúpula, ya se contentó. Ayer la AFA manda una carta diciendo que el apoyo, pues que ellos quieren mundial el próximo, ¿no? En Asia ya están viendo con buenos ojos. ¿Sabes qué me dio mucha pena? Y lo sigo diciendo fuerte, quedito. Recibir un boletín de parte de la Federación Mexicana de Fútbol diciendo que la unidad de la, y que dan el apoyo a Gianni Infantino. Pues que no vimos todo lo que hizo, que les dio la espalda y que los traicionó y que quería vender el 20%, no solamente del torneo varonil, femenil, menores, de todo. La UEFA se ha mantenido firme y declara su boicot. Y tenemos el 20 de septiembre un mundial femenino menor en Polonia. Y yo no sé si se vaya a realizar. Me da mucha pena México, me da mucha pena Federación. Porque, pues mantente neutral. Así ha sido la política del gobierno mexicano a lo largo de los años, con aquella frase de del benemérito de las Américas, ¿no? El respeto al derecho ajeno es la paz, ¿sí o no?
2: Pues sí, sí. Eso es lo que dice la carta, pues estamos bien, o sea, nosotros no nos metemos.
0: Nosotros estamos con, acuérdate que él fue nuestro compa y aquí le dimos chance de hacer un torneo pirinola, ¿sí o no?
1: Sí.
0: ¿Qué nos importa la FIFA, la FAFA, la FEFA cuando se está jugando la Copa de las Ligas, la Liga de las Copas, ¿sí o no? Ahí te hablo, Liga MX, preocúpate. Digo, ¿para qué estás viendo el pasto del vecino cuando tienes que regar el tuyo? Ayer otra vez solamente ganaron dos equipos mexicanos y solamente uno ganó en Estados Unidos. La máquina cementera de la Cruz Azul.
1: Bien.
0: Que ¡pita, pita! Y quedó demostrado para los equipos de la MLS que no es lo mismo jugar en el confort del aire acondicionado en Estados Unidos que venir a jugar al Estadio Azteca. Le clavaron 3 al San Diego, que juega bien el San Diego, pero el América lo tenía en la lona en 20 minutos. Pa, pa, pa, 3. Qué bien juega el condenado el Bayern Rodríguez. Cuídenlo, no lo dejen ir.
2: No, y Violante también.
0: Oye, Violante. ¿Y ya viste cómo se ve la mano de Almada? Terminó jugando con 9 mexicanos en la cancha, mi estimado. ¿Ya viste por qué yo lo quería para mi Cruz Azul? Lo que se ve no se juzga. ¡Ay, Uruguay! También los federativos uruguayos, no sé qué están pensando. Tener al técnico idóneo para la selección. Pero este no habla bonito. Este no es queda bien. Una vez lo corrieron en Santos porque sacó a un muchacho holandés que habían traído, que era bueno para la fiesta. Y la directiva de Santos le dijo, no, señor Almada, aquí los que decidimos en el activo somos nosotros. Y él dijo, sí, en cuanto a contratos y todos, el que decide en el vestidor soy yo, y que me lo corren de Santos. Pero qué buen técnico es, ¿sí o no?
2: Bien, y también me da gusto que está dando la oportunidad a los jóvenes como lo hace siempre. Como entonces, Cárdenas. A lo mejor vamos a ver un América diferente, sin refuerzos.
0: Yo te digo una cosa, tienen un extraordinario técnico y ayer lo que vi me gustó mucho del América, con personalidad, con prestancia. El Austin le clavó 2 al Tijuana de el loco Sebastián. Sebastián Abreu. Y el equipo de Santos perdió 2-0 contra el equipo de, no el New York Bulls, yo dije New York Bulls, el equipo del New York City FC, porque se jugó en la cancha del New York Red Bull. Y el equipo de los Timbers de Portland le clavaron 5-2 al Puebla. ¿Qué le podemos pedir al Puebla? Oye, y el Chicago Fire derrotó 2-0 al Necaxa. ¿Y qué crees que pasó en este partido? Tenían pautado un árbitro central, pero que se lesiona de último momento y tuvo que entrar Katietzel García para echarle la mano. Son de las minucias que hay en la...
2: ¿Ella pitó el partido?
0: Ella pitó el partido. Bien, bien, bien, que Lewandowski en un momento en la jugada llegó. Y, cállese. A ver, aquí le vamos a poner lo que debe de ser y tenemos que hacer.
2: Qué bueno, me da mucho gusto. Una buena nota, sí, qué bueno.
0: Ahora, esa cómprenmela, ¿no? Porque pues, el otro día... Le dijimos y como que vi como que no gustó. No estamos aquí para echar por... Ay, que por cierto, no puede haber en la vida peor cosa que escuchar a Vaca y al maestro juntos. Ayer transmitió, no hombre, unas olas para la América, le tuve que bajar a la tele.
2: No, pero lo bueno que nosotros lo vimos en Apo TV.
0: No, dice.
2: Ahí no, oye, tenemos que pasar por esas...
0: Es que acá vino gratis, vino por tele abierta, pues me la tuve que refinar y dijo, no. Oye, era Rosendo Mendoza el árbitro pautado y tuvo que entrar Katitzel, hizo muy buen trabajo.
2: ¿No le habrá dado la diarrea explosiva? ¿Sí va?
0: No sé cuál sea, ya sabes que anda aquello con Dini Gutten en los goles. Y bueno, ¿se nos queda algo en el tintero de los partidos de ayer de la League Cup? ¿Sí o no?
2: ¡No!
0: En un minuto, Emir Rajel nos pone el detalle de los partidos del día de hoy, lo que tenemos pautado en la Copa de Ligas, Liga de Copas.
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4: Este viernes comienza la segunda jornada y en punto de las 18:30 horas del centro, 19:30 este, 16:30 Pacífico, Columbus Crew recibe al Pachuca. Los de Ohio con 3 puntos en la bolsa, los de la Bella Airosa obligados a sumar. Por su parte, en el Bank of America Stadium, Charlotte, primer lugar hasta el momento, se mide ante el Atlas, que llega sin unidades. A las 19 horas, FC Cincinnati, que sumó 3 puntos en la primera jornada, enfrenta a los Pumas, que no lograron conseguir unidades. Una hora más tarde, a las 8 de la noche del centro, en el Allianz Field, Tigres con 2 puntos sumados, se mide por primera vez de forma oficial en contra de Minnesota United, que llega en blanco a este cotejo. Y a las 21:30 horas del centro concluye la actividad con el duelo entre los Vancouver Whitecaps de Thomas Mueller y FC Juárez. Informó Emir Rangel.
0: ¿Que Checo Pérez prepara maletas, Terry, para irse a Williams? ¿Sí o no?
2: Pues, a ver, el Carlos Sainz anda bien enojado, el piloto español de Williams, porque el carro vale madre. Y Checo Pérez está desarrollando un carro en Cadillac. Bueno, cada quien sus ondas, ¿no? Checo, tú dijiste que en un año no íbamos a esperar absolutamente nada.
5: Y ahí va el vato.
2: Y ahí vas a Williams. Pero bueno... Son tus decisiones.
0: Qué cosa, ¿no? Bueno, a lo mejor las presiones están allá adentro fuertes. Lo último, nos vamos, 33-30, ganó el equipo de las Panteras de Carolina. Se la jugaron, podrían haber pateado de gol de campo, pero le dijeron al quarterback, vámonos papá, vamos a jugarle, que le ganen 33-30, buen espectáculo. Jueves por la noche en el kickoff de la NFL. ¡Reporte!
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0: ¡Reporte!
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2: Regresamos con el tarúpido de la semana. Sí. 3 personas que hicieron encabezados noticiosos por andar haciendo tonterías y bueno, que no se pueden creer. Aquí regresamos con esto al aire con el Terry.
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joven o tienes tiempo de casado, pero ya tienes mucho tiempo de chacachaca, no te dan ganas, andas desanimado, tu pareja también. ¿Por qué pasa esto? Bueno, nuestra experta Vero Flores nos platica después de la rolita al aire con el Terry.

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1: Estamos con nuestra sexóloga Vero Flores. Y bueno, voy a abrir línea telefónica para que le hagas una pregunta libre, pero pregunta seria, si necesitas avivar la llama en tu relación o te está pasando algo. Marca al 866-794-5099. 866-794-5099. Voy a platicar con Vero y contigo. Y si es una pregunta seria, ¿ok? No, Vero es la que sabe. ¿Tú qué vas a saber de eso?
2: Más sabe el viejo por diablo que por diablo.
1: Sí, de 30 años soltero, Chico Morales, has de saber mucho. Pero bueno, divorciado 4 veces. Oye, mientras te doy la bienvenida, Verito, ¿cómo estás?
3: Muy bien, amigo. Feliz de estar aquí con ustedes, como cada viernes.
1: Bien, pueden meterse a la música app. Ahí pueden vernos también en lamusica.com. Ahí está Vero con su camisa negra bien perrona, con un escote bien chido y coquetón.
2: Mira, ah, caray. Deja ver.
1: Bien, con todo el respeto del mundo. ¿Dije algo inapropiado?
2: No, al contrario.
1: Claro,
2: siempre, la que es bella es bella.
1: Siempre cuido el respeto, ¿no? Y también sí. La Jennifer tiene un escote, también váyanla a ver con una camisa verde.
4: Ahí está. Sí, ándale, pues.
1: Oye, esta pregunta está interesante, Vero. Me la están haciendo en las redes sociales. Oye, Terry, pregúntale, Vero, si es verdad que el estrés y la preocupación en el jale pueden afectar la vida íntima, porque ya no tengo ganas de hacer nada con mi pareja. Buena pregunta, no la habían hecho antes. El estrés en el trabajo.
3: Déjame decirte que el estrés en todas las presentaciones afecta el libido, amigo. O sea, esto sí es una realidad que no le damos como que mucha importancia, pero lo que está sucediendo es que tu cabeza está trabajando en otro lado. O sea, tú estás con 30,000 preocupaciones adentro de ti y obviamente no te estás permitiendo pues sentir lo que en ese momento está llegando, que puede ser un poco de deseo, ¿no? Aumenta mucho el cortisol, que esto es súper importante, y para entenderlo un poquito más, porque es la hormona del estrés, y cuando está elevado el cortisol durante días o semanas, disminuye totalmente el deseo sexual. Y bueno, lo volvemos a lo mismo, la mente está ocupada, afecta el sueño, hay cansancio, genera mucha ansiedad, irritabilidad, andas de malas, entonces pues todo sucede menos el cuchiplancheo.
1: Ok, pues ahí está. Entonces no se estresen, por favor, relájense, porque sí afecta la vida sexual. Vámonos a otra pregunta. Esta está muy interesante. A ver, Terry, ¿qué consejo me darías? Amo mucho a mi esposo. Tenemos 11 años de casados, pero ya siento que me caí en la rutina y no tengo ganas de estar con él. Está enamorada, pero ya no tiene deseo, Vero. ¿Te han hecho esa pregunta? Yo creo que sí, muchas veces, ¿no?
3: Sí, pero fíjate que mucha gente piensa, amigo, que el deseo se da únicamente en la cama. Y estamos muy equivocados, y esto sucede cuando hay relaciones que ya tienen muchísimo tiempo juntos. Cuando uno empieza a entrar en la rutina y en la monotonía y en todo, todo entra en prioridad menos la relación, uno empieza a descuidar a la pareja, ¿ok? Y descuidar a la pareja viene desde hacerle su cafecito, a lo mejor decirle, oye, qué guapo o guapa te ves, hueles muy rico, pensar un poquito más en la pareja. Eso es el primer gancho para poder llegar a la cama. Entonces, si estamos teniendo problemas con el deseo, quiere decir que estamos teniendo problemas previos, no solamente en la cama. Hay una falta de atención en la pareja y eso suele reflejarse totalmente en la habitación. Entonces, si sientes que el deseo está fallando, prueba con un poquito de atención, un poquito de detalles en la vida diaria. En el desayuno, un besito, a lo mejor agarrarle una nalguita mientras está bañándose o arreglándose, y vas a ver cómo las cosas empiezan a encender poco a poco. Porque quiero pensar que no tienes un problema más grave que tenga más peso, sino que solamente hay una desconexión en la cama. Entonces prueba con esos detallitos y vas a ver que la llama en la camita se va a empezar a encender de nuevo.
1: Bien, oye, Vero, es que fíjate que con el tiempo dicen que el matrimonio es como el wifi. Al principio todos quieren conectarse, pero ya con los años hay que buscar dónde está la contraseña.
3: Es real, pues es que uno cambia, amigo. Uno no, o sea, no eres el mismo que cuando conociste a Jenny. O por ejemplo, Chico no es el mismo ahorita que en su primer matrimonio, ¿no? Entonces uno evoluciona, uno cambia, y hay que verlo con paciencia. Porque imagínate, si es complicado entenderse uno mismo, se vuelve también complicado entender a la pareja. Entonces El decidir casarse, el decidir estar en una relación larga, involucra compromiso día a día. O sea, no es algo de, ah, ya me casé, ya es mío, mía y vámonos. No, eso sí. Es compromiso de todos los días, es mantenimiento, es paciencia, es muchas cosas que uno descuida y que después, pues sí, o sea, tienes que andarle cachando a ver en qué momento está de buenas o no para invitarlo a tener una experiencia a lo mejor más íntima, ¿no?
1: Una experiencia religiosa, sí. Como decía. Religiosa.
2: Oye, pero la crisis, ya no te da para tanto. Ahorita, la verdad, la crisis está tan gruesa que si mi vieja se va con uno, yo me voy con ellos.
1: ¿Pero cuál vieja, güey?
3: ¡Ay, chico!
4: La que ya se le fue, pero no lo han recibido.
1: Tu novia imaginaria, güey. Si tu novia imaginaria se va con un millonario imaginario.
2: Jennifer Aniston es mi novia.
1: Jennifer Aniston. Sí. Está muy buena tu imaginación.
3: Oh. Oye, pero es mi novia, pero ella no sabe, ¿no?
1: Está bien, bueno, pues aprendimos mucho. Fíjate que nuestra gente o es tímida o por el contrario, no tiene problemas sexuales, porque en las redes sociales sí me hicieron muchas preguntas que no puedo, pero aquí en el teléfono nadie se animó a hacerle una pregunta a Vero.
2: Tienen miedo.
3: Yo creo que se ponen nerviosos, amigo. Ajá, la vergüenza, porque pues no todos tenemos la facilidad de hablar de estos temas. No se preocupen, o sea, no se sientan como que son los únicos en el planeta Tierra que tienen problemas en su habitación o en el tema sexual. Todos pasamos por momentos altos en pareja y momentos un poquito más bajos. Y quiere decir a lo mejor que solo está distraído, distraída, que tiene estrés, que está cansado, que tiene otras cosas en la cabeza. Entonces no se me espanten y para la próxima participen un poquito más, porque todos tenemos problemas sexuales. En casita, no se sientan el único o la única.
1: Exactamente, nadie es perfecto y nadie es Eros para andar arriba del guayabo todo el día.
2: Ah, no.
4: Depende de dónde te van.
2: Bien, quedamos muy pocos de esos.
3: Ay, chico, ¿a poco tú sí andas trepado en el guayabo todo el tiempo?
2: Claro, todavía, así
4: es que
2: como
4: le pagan
2: me miras.
4: Por docena, dice.
2: Sí.
1: Bien, en el próximo episodio de Vero les vamos a platicar la posición del gato hidráulico y la del hombre araña.
2: ¿Te la sabes?
3: Me parece bien.
1: Sí, vamos a enseñarles esas.
2: El gato hidráulico.
3: A ver,
1: esas están en el Terrisutra.
2: El Terrisutra.
3: Danos un adelanto, amigo.
2: Y la del vaquero. La del vaquero también está en el Terrisutra.
1: El Terrisutra. Bien, pues Verito, para toda la gente que te quiera ver en las redes sociales o en el OnlyFans, ¿cómo te pueden seguir?
3: Muchas gracias, amigo. Me pueden seguir en todas las redes sociales como @yo.soy.verónica y también en OnlyFans, www.onlyfans.com/yo soy Verónica. Ahí los espero. Y sí, Chico Morales, sí tenemos descuento del 40% hoy, así que solamente está en $9.
2: Ah, no, ya.
3: $9, chico.
1: Ya, si no entras ahí, ya no tienes perdón de Dios, chico.
2: Ahí voy ya. Espérame.

0: Estamos de regreso al aire con el Terry al millón y pasadito, listos para platicar con Neycari Albarrán, lo bueno y lo malo.
1: Sí, señor.
0: Bienvenida, Neycari, ¿cómo andamos?
2: Buenos días, muchachos, bien, con toda la actitud. Y bueno, siempre los digo, hay una noticia buena y una mala que, bueno, siempre nos hace que, digamos, la mala nos dice, bueno, otra vez el mundo como está, y la buena nos da como ese impulso a decir, bueno, dentro de todo lo malo siempre hay algo bueno. Muchachos, vamos a empezar, porque a ustedes les gusta dejar la buena de último, así que vamos a empezar con la noticia mala. Y es que expertos alertan que el exceso de tiempo en redes sociales puede afectar la salud mental de niños y adolescentes. Es una realidad. No los decían a nosotros, por lo menos a mí en Venezuela, ay, estás pasando mucho tiempo en el teléfono, cuando te dolía algo y te decían, ese es por el celular. Y uno decía, ay, mi abuela sí está mentirosa, puro porque estoy en el teléfono o así. Pero ya está confirmado, es una realidad. Y recordemos que también hace unos días, hace unos meses, pues Meta, que es esta gran industria que está Instagram, Facebook, WhatsApp, estaba enfrentando una denuncia bastante grande acerca de supuestamente que afectaba la salud mental, sobre todo de los niños, por considerarla excesiva, y además que había sido creado por lo menos Facebook para que fueran adictas a ellos. Y ojo, esto no es nada más con los niños, porque yo también he visto muchos adultos, unas tías mías ahí que se la pasan todos los días en las redes sociales. Pero bueno, ahora los expertos están buscando la manera en que las personas se deslinden más de las redes sociales, aunque ha traído siempre cosas buenas. Pero ahora lo que dicen es que necesitamos desligarnos de esas redes sociales y del tiempo en pantalla, porque obviamente está causando problemas en las personas. ¿Tú te has sentido, tú, chico, Terry, que por estar tanto tiempo en redes sociales se te distorsiona?
0: Bueno, es que en realidad nosotros estamos en redes sociales buscando contenido, cotorreo, chisme para el programa, pero no andamos como muy clavados y también generando contenido nosotros, o sea, no andamos como, pero sí me ha tocado ver gente que scrollea y llevan horas ahí, güey, o sea, y no se dan cuenta. También en cuanto a los niños, ellos no están metidos en redes, básicamente andan metidos en juegos como Roblox o Minecraft, donde sin darse cuenta se sumergen horas, y ya cuando les quitas esa madre se ponen intensos y les da ansiedad, como cuando le quitas a un adicto su cocaína, güey. El mismo efecto.
2: Sí, y luego los ves haciendo pataletas porque le quitaron la tablet a los niños, porque la cosa es esta, que a los niños desde muy chiquitos aquí, lamentablemente en Estados Unidos, a los 2 años, al año, ay, ¿qué le regalaste al niño? ¿Qué le trajo Santa al niño? Una tableta ahí para que se desconecte. Lo veíamos en la película esta de Toy Story 5, que realmente la tableta lo que hizo fue evitar que los niños tuvieran contacto entre los vecinos y todo, y se convirtió en un enemigo. Pues bueno, ahora los papás tengan ustedes tanto cuidado con lo que consumen en redes sociales ustedes y lo que sus hijos están viendo, y ponerlos ahí en actividades más didácticas. Ahora bien, eso por la noticia mala, que ya estamos viendo que es una realidad, que no es chisme, sino que es cierto. Ahora viene la noticia buena, porque entre todo lo que está pasando y lo que vemos día a día, te cuento que más personas, según nuevos estudios, están buscando actividades al aire libre para desconectarse y pues tener la posibilidad de, digamos, tener hábitos saludables. Y esto va contigo, Chico Morales, porque a no ver. Sé si andas haciendo ejercicio o andas haciendo las cosas, porque más personas en los Estados Unidos están incorporando, digamos, bueno, hoy no voy a tomar el tren, voy a irme estos 20 minutitos caminando a la casa. Hoy no voy a tomar el elevador en mi edificio, voy a preferir usar las escaleras. Y esto es una realidad, y tiene también que ver con esta juventud, sobre todo en las personas que viven en grandes ciudades, los vemos siempre andan como ropa sport y toda la cosa. Es porque ahora esta nueva generación Z está como que haciendo que las generaciones pasadas tengan, digamos, más contacto con las actividades físicas.
0: Lo que pasa es que la generación Z no le alcanza ni para una bicicleta, pues no tiene otro remedio más que andar caminando, güey, o sea.
2: Bueno, pero yo creo que dentro de todo lo que hemos hablado de la generación Z, que les cuesta conseguir trabajo, que se llevan a los papás a las entrevistas de trabajo y todo esto, creo que hay que verle positivo a estas acciones. Y sí vemos, por lo menos aquí en Chicago, donde yo vivo, pues me gusta mucho ver que las personas andan bastante en las calles, andan con su potecito de agua, tratando, digamos, como que hacer un poquito las cosas más didácticas, ¿no? No siempre en el auto ni nada. Así que ver cómo lo incorporan ustedes, muchachos, para que tengan más salud y tengan longevidad, Chico Morales. Ahí te la dejo.
0: Exactamente. A caminar. Muchas gracias, Neycari Albarrán.
2: Claro que sí. Me siguen en Instagram, @ Neycari Albarrán. Buenos días.
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0: Regresamos en minutos al aire con el Terry. Polémica por una. Pues ahora los niños no quieren hablar inglés. No. ¿Pero por qué? Bueno, vamos español. A platicar con la gente. Ah, no quieren hablar español. Aunque hayan. Sus papás no hablen ni gota de inglés. Bueno, vamos a platicar eso regresando al aire con el Terry. Por un video que se hizo viral. No van a creer lo que le dijo esta niña a su mamá.

Estamos de regreso al aire con el Terry, el millón y pasadito. Oigan, una niña se hizo viral en las redes sociales porque su mamá le preguntó en el carro cómo le había ido en la escuela y escuchen lo que pasó.

1-866-794-5099, porque levanten la mano si no les ha pasado que les hablas en español, mijo, ven para acá, y te contestan, what? O les preguntas, ¿ya comiste? Si te responden, I don't understand, I don't wanna speak Spanish, Dad. Y cada vez más los hijos de familia latina se entienden perfectamente el español, pero se niegan a hablarlo. ¿Les da vergüenza? ¿Prefieren el inglés porque quieren encajar con sus amigos? ¿O somos los papás los que dejamos de insistir? Y hoy queremos saber, ¿en tu casa se está perdiendo el español? ¿Tus hijos ya no quieren hablarlo contigo? Márcame al 866-794-5099. 866-794-5099. Vámonos con Jennifiera. Jennifiera, ¿por qué crees que muchos niños no quieren hablar español? ¿Le ha pasado, por ejemplo, al Google con sus primos?

0: O sea, yo creo, ¿no? Porque Gugu,
1: siendo pues, hijos pequeño, de mexicanas, no se quieren empapar de la cultura como para llegar a quererla.
0: Ajá, porque por ejemplo, Gugu desde pequeño pues iba a México, convivía con cosas de México, comía comida de México, pero ya estando en México, y yo creo que ellos no han tenido como ese contacto como para llegar a quererlo, y por eso no lo toman como suyo.
1: Exactamente.
0: Porque Gugu al contrario, tú le dices, ah, mira esa película, ah, es que está en inglés, no quiero. O lo quieres que hable en inglés en algo. No, con tus amigos sí hablan inglés y todo, pero todo lo demás, español.
1: Exactamente. Chico, ¿por qué se ha perdido la costumbre o el cariño de los niños, hijos de mexicanos, de salvadoreños, de hondureños? ¿Por qué no quieren hablar en español?
2: Bueno, yo creo que inicialmente por lo que uno está hablando en la casa, muchas veces estás inconsciente. Por ejemplo, como en el caso de mi hija, la grande, está casado con otro muchacho que hablan inglés, los dos hablan inglés en la casa, y de repente para ellos es bien normal estar hablando en inglés. Pero cuando vivía, por ejemplo, ellos en la casa conmigo, el hijo de ellos, el más grande, habla perfecto, así como Gugu habla español, inglés, español, perfectos, así parecen gente grande. Y ya los otros, que cuando vivieron juntos ellos ya solos, ya no hablan el mismo, hablan ya mucho español y casi no quieren hablar español porque sus papás 100% hablan inglés, son tercera o cuarta generación. Entonces no es porque no les importe la cultura, es que para ellos es más fácil ya. Por ejemplo, como si el Gugu va a tener, se casa y tiene hijos, sus hijos a lo mejor ya no van a hablar cero español ya, porque va a tener una pareja que hable inglés.
1: O coreano, bueno.
2: Sí, o coreano.
1: 8667-94-5099. ¿Por qué los niños de ahorita no quieren hablar español como esta niña que dice, Mom, I'm American? Vámonos con Chiva. Bienvenido, Chiva. ¿Cuál es tu comentario, Chiva?
3: No, pues es que aquí depende de mucho de los padres. Yo lo veo mucho con mi hija por mi nieto, que tiene 3 añitos. Y cuando él habla en inglés, le dice español, español. Y lo va educando para que el niño pueda hablar los dos idiomas y no tenga que hacer lo que está haciendo la niña. Entonces yo veo eso muy bien que lo está haciendo mi hija para que mi nieto pueda fluir su español, el inglés afuera y el español también es en la casa.
1: Exactamente, entonces tú crees que es responsabilidad de los papás, porque yo tengo un amigo, un saludo a mi compa en Sinaloa, allá en Anaheim, que sus ni él ni su esposa hablan inglés y los hijos, y los hijos hablan puro inglés y pues, ¿cómo se comunican? No lo sé, pero son hijos de mexicanos que no quieren hablar inglés. Vámonos con el ídolo de todos, el Filiberto. Ah, a ver, Filiberto,
2: buenas,
1: ¿no está chido que los niños no quieran hablar el idioma de sus padres?
4: No, no está bueno, porque mira, ellos son estadounidenses, son americanos. ¿Por qué los padres no se enseñan mejor el inglés? ¿Por qué son tan huevones? ¿Por qué lo traes para acá y le das la cultura estadounidense y luego se la quieres quitar aventándole? Es que tu cultura es mexicana, tu cultura eres latina. No, no, no, no, no es eso. Respétele la tierra donde nacieron los hijos. O que seas un analfabeto.
1: Pero no les sirve en la vida también. No les sirven también en la vida.
0: Conozco personas que hablan hasta 5 idiomas.
4: No, no, no, espérate. No, no, no te sirvo, no. Es el problema de tu hijo. Tu hijo, tú lo que hiciste así. Así es como lo hiciste tú. No lo hagas antes, no lo hagas después. ¿Por qué no lo hiciste antes? ¿Por qué hablas cuando ya está en la escuela, está en educación y su 100% es en inglés?
1: No, pues
4: claro,
1: el mío.
4: No
1: es del todo el caso. Y no
0: hay padres que sí hablan inglés y español y sus hijos no hablan más que puro inglés. Entonces no creo que sea porque no hablen solo español.
1: Exactamente. Vámonos con Carlitos. Bienvenido, Carlos. ¿Cómo estás? ¿Cuál es tu comentario? ¿Por qué crees que los niños ya no quieren hablar español aunque sus padres hablen español?
5: Bueno, considero que el problema es de que los padres no les inculcan hablar el español.

0: hijos nacidos aquí dicen que son mexicanos, hablan inglés y español perfectamente, y en la casa exclusivamente hablamos español. Entonces, la culpa es de los padres.
1: La culpa.
0: Así que, bueno.
1: La culpa de los padres, carito. Vámonos con Leticia. Leticia, ¿cuál es su comentario de esto que está pasando con los niños que no quieren hablar español?
2: Mi Terry, con la persona que estaba hablando ahorita, okay, están en un territorio estadounidense, eso nadie se los quita. Pero la cosa es que su niño, supuestamente sus hijos de él, solamente van a hablar un idioma, y es bueno que hablen los dos y hasta uh-huh. más, porque es bueno para ellos, no es tanto que quieramos que quieren hablar español a fuerzas. Y está de acuerdo en que nosotros tenemos que aprender inglés, pero los niños es el futuro de ellos, de ser traductores, estamos de acuerdo que son de aquí y todo, pero tienen que hablar español. Mi niña, tengo 5 hijos, pero mi niña, la que nació aquí, tengo 3 nacidos aquí, y una de ellas habla perfecto y escribe igual. Está en una clínica vacunando niños y ella traduce y todo, y mi niño, el hermanito, hablamos todos español y todo, y le hablo, y él no quiere, es como a veces como parte de ellos, o la verdad nunca le he preguntado por qué no quiere, será por pena, será por qué, pero no, hay muchas cosas que no me sabe decir, tiene que andarle preguntando a la hermana qué es lo que estoy diciendo o algo, pero ella bien que agarró el español, no. Y mis nietos ahí van.
1: Ok, entonces, pero tú estás diciendo que a tu niño le quieres enseñar, pero no quiere aprender. Vámonos con Tony. Tony, bienvenido, ¿cuál es su comentario?
3: Buenos días, Terry. Mira, yo estoy en contra de lo que acaba de decir este señor, que la cultura americana es la principal de los niños. Está mal. Dile que está mal. ¿Cómo es posible que piense así? Mira, yo mis amistades son iraníes, rusos, italianos, franceses. Y la verdad, entre ellos, los niños, se preguntan por el himno de su país. Se preguntan por raíces de, por ejemplo, el otro día comentando de las raíces de Irán, entre los niños. ¿Entiendes? Y qué bonito que se responden bien. Entre ellos, no, pues en México, por ejemplo, en México, cuando vamos a desayunar, ir a es comida mexicana, vengan, los invito.
1: Y quieren chicken nuggets.
3: No. Les invito a comida mexicana. Pero el hecho de hablar su propia lengua los haces valer más en la vida, los haces valer el doble.
1: Exactamente. El doble. Y si se puede, o sea, ahorita que el Google es bilingüe, hasta que aprenda uh-huh. otro, estoy viendo si aprende chino. Gracias, vamos con Rosa. Rosa, bienvenida, ¿cómo andamos?
4: Bien, bien, aquí, al millón y pasadito.
1: Chico Morales, ella es uh-huh. Rosa, la de enfrente de ahí donde está Cosme.
5: ¿Cómo está, Rosa?
4: Bien.
1: ¿Cuál es tu comentario?
4: Pues sí es cierto eso que dicen, que a lo mejor los papás a veces tenemos la culpa de que los hijos no quieran hablar español, porque yo, mis hijos, especialmente cuando los regañaba, cuando los regañábamos, nos contestaban en inglés y les decíamos nosotros, háblanos en español, porque no te entendemos lo que nos estás diciendo en inglés.
1: Y bueno, al final de cuentas, ¿aprendieron los dos idiomas o no?
4: Aprendieron los dos idiomas y tengo una, conozco a alguien que no habla nada de inglés y sus nietos pues hablan puro inglés. Entonces, viven en la misma casa y digo, ¿cómo se pueden comunicar? Y no sé, cómo los papás.
1: Exactamente, yo creo que los papás son los que tienen que tener. Si quieres que tu hijo sea bilingüe, lo que hicimos nosotros, lo comparto brevemente. Desde que nació hasta que entró a la escuela, no le hablamos en inglés. Le costó trabajo cuando entró al kinder,
5: pero
1: ahí aprendió,
5: sí.
1: Y ahora uh-huh. es completamente bilingüe, perfectamente bilingüe. Entonces, eso fue lo que hicimos nosotros con Así el Google. No sé si le funcione para todos. Como no, sí. dicen los abogados, cada caso es diferente.
5: No, pero sí, en la casa puro español, y en la escuela van a aprender inglés. Son niños, rápido lo agarran.
6: Y van a tener amigos y pues van a hablar con ellos y todo.
5: Y la oportunidad de aprender un tercer idioma o cuarto, lo que quieran.
1: Exactamente, tan se acabó corta.

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1: ¿Qué pasa? ¿Qué pasa en la bahía?
2: Lo que pasa es que una mujer que caminaba con su perro en East Oakland se encuentra en estado crítico después de ser atropellada por un automóvil. El accidente ocurrió el jueves por la mañana cerca de las calles 35 y Magles. La policía investiga cómo dos niños menores de 10 años terminaron conduciendo el vehículo que antes había chocado contra otro automóvil. Los padres están colaborando con las investigaciones. Alerta para quienes utilizan el servicio postal en la bahía. Autoridades federales ofrecen hasta $300,000 en recompensa por información sobre dos ataques contra trabajadores postales. En San Bruno, delincuentes golpearon a una empleada y robaron 4 contenedores de correo. Así es que si usted sabe algo, repórtelo inmediatamente a la policía de San Francisco y pudiera ganar $300,000 de recompensa. Y recuerde que su llamada es confidencial. 2 personas fueron arrestadas en San José en relación con una balacera que dejó un muerto y 2 heridos. El ataque ocurrió el 26 de julio cerca de las calles Séptima y Leo. La policía identificó a los sospechosos en parte mediante cámaras que leen matrículas. Uno enfrenta cargos por homicidio y la otra persona como cómplice después del hecho. La investigación continúa. Para el aire con el terrible les informó Chico Morales.
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1: Estamos de regreso al aire con el Terry, listo para platicar con el Dr. J. Hoy que estamos, Chico Morales, vivos. A 7 de agosto ya del 2026, 6 con 11 de la mañana, tiempo del Pacífico. Son 7 con 11 en la montaña, 8 con 11 tiempo de otros lados.
2: En Ameca, con 11, ¿no sabes dónde es? En Ameca, como quieras ser, que sabes todas las horas.
1: Es una hora de diferencia, ¿no?
2: Sí.
1: Exactamente, son 7 con 11. Ok, bien. Vámonos ahora con el doctor J, con toda la información de lo que está pasando en Estados Unidos, México y el mundo. Notas, reportajes y documentales. Adelante, doctor. Bienvenido, ¿cómo estamos?
3: Oye, en Chiconcuac de las Tunas, ¿no sabes qué hora es?
2: Chiconcuac de las Tunas.
1: ¿Qué?
2: Que si en Chiconcuac de las Tunas no sabes qué hora es.
1: Chiconcuac de las Tunas, no. Dios con
3: el Sinaloa. Oye, allá de donde era Jaimito el Cartero, Tangamandapio.
1: Tangamandapio.
2: Sí existe, dicen, ¿eh?
1: Sí existe Tangamandapio y tiene su estatua ahí, quien interpretaba.
3: Sí, Jaimito el Cartero.
1: Jaimito el Cartero, ¿cómo se llamaba? El Chato Padilla.
3: Raúl Padilla.
1: Raúl Padilla, sí, ahí tiene su estatua, sí. Raúl Chato Padilla. Pero bueno, no nomás se dio.
3: ¿De dónde eres, Terry?
1: De Morelia. ¿Dónde eres? De Morelia, Michoacán. Nací en San Francisco, pero mi padre me llevó, porque tenía miedo que me hiciera cholo, me llevó a Morelia y ahí me hice cholo. Ah, no te creas.
3: Y mira lo que acabaste, güey. No sabe lo que hizo tu jefe. Señores, buenos días. Con el gusto de saludarlos desde el Valle de Texas para toda la Unión Americana. Y bueno, pues con el gusto de saludarles. A ver, Terry. A ver. Casarse empobrece a los hombres y enriquece a las mujeres.
1: Válgame Dios.
3: El dato viral que está incendiando las redes. Attention, o sea, ponga atención. Un video se ha vuelto viral al asegurar que el 80% de las mujeres sale de la pobreza del bienestar gracias al matrimonio. No a cabecita de algodón, güey. No, Donald Trump. Gracias a que se casaron, papá.
1: Entonces, una mujer se casa y ya no es pobre. Pues dependiendo con quién se case también, güey. O sea, imagínate, Chico Morales se casa.
3: Espérate. Pay attention. Por eso dije, pay attention, put attention.
1: Ok.
3: Mientras que el 80% de los hombres entra en la pobreza al casarse.
2: Puede ser.
3: ¿Qué tan cierto es? Mira, el dinero de las mujeres, cuando trabajan, ¿de quién dicen que es?
2: De ellas.
3: De ellas. Pero cuando uno trabaja, ¿de quién es el dinero?
2: De ellas.
3: La casa.
2: No, de ellas también.
3: Y de ellas también, güey.
2: Sí, claro. Lo de ellas es de ella y lo de nosotros es de ella.
1: A ver, ¿están de acuerdo con eso? Déjame, mientras sigues dándonos tu documental. Chicas que estén escuchando el programa, ¿están de acuerdo con lo que dice el doctor J? Y hombres también, que la mujer cuando se casa se enriquece y el hombre cuando se casa se empobrece. 866-794-5099. 866-794-5099. Si quieres opinar, adelante, doctor. Continúa.
3: Oye, aquí el tema va más allá de eso. Terry.
2: ¿Por qué?
3: La mujer, además, cuando empieza a ganar billete, dice que ya no ocupa el viejo. Ya para qué lo quiero.
2: Se empondera.
1: ¿Sé qué, güey?
2: Se empondera.
1: ¿Qué es eso?
2: Pues no sé, si oye, que soy sempendorada.
3: No, se dice se empodera, güey.
2: Esa madre. Pero pues se creen mucho, pues.
3: A ver, tenemos llamadas, ¿no? Ya tenemos a la gente que está ahí en la
1: no,
3: lista.
1: Todavía no,
2: tenemos fallas en el entorno.
1: Pero bueno, tiene razón en ese aspecto, pero por ejemplo, hay casos en donde las mujeres dicen que detrás de un gran hombre hay una gran mujer.
2: Depende.
1: Hay hombres que no la arman y se casan con una mujer que los ayuda a ser líderes, ¿no?
2: Lo que sí sé es que una mujer sí trae el control de la vida de uno, y si es económicamente, es mejor que lleve las riendas una mujer, pero si la mujer también es buena para la economía.
1: Exactamente, voy a la línea telefónica 866-794-5099. Hola, ¿con quién hablo?
4: Hola, Johnny Melavo, el primero, Terry.
1: Adelante, Johnny, ¿cuál es su comentario? Lo que dice el doctor J, que casarse enriquece a las mujeres y empobrece a los vatos.
4: Sí, Terry, es la verdad. Mira, yo me casé con una persona y yo ya había hecho un poco.
1: Ni modo que con un marciano te hayas casado. Güey,
4: claro,
1: que...
4: aguántamela tantito, tú, tranquilo.
5: ¿En serio, Terry? ¿En serio? Dando su testimonio, güey.
4: Terry, y me separé, no mames, se quedó más de la mitad de lo que yo tenía, cabrón, me lo quitó.
1: ¡Epa, ya, güey! No, entiende, no entiende,
2: sin Johnny. Malas palabras, Johnny, sin ya Johnny, te voy a cancelar
1: es
2: a ti.
1: Es la regla. Buenos días, ¿con quién hablo?
6: ¿No?
1: Hola, ¿cómo te llamas?
6: Te habla, yo soy pobre.
2: Yo soy pobre.
1: Yo soy pobre, ok. Adelante, mi amigo pobre, ¿cómo estás?
5: Danos su testimonio, hermano.
6: Sí, la verdad, sí, porque... las viejas, cuando miran que tiene dinero uno, no, hombre, todos se lo quieren quitar. Y ¿quieres ir a con tus amigos? Sí, o qué después, pues, pero deja todo el dinero.
1: Uh-huh. Exactamente. Uh-huh. Oye, está hablando puro vato, no habla ni una mujer.
2: Puro pobre.
1: A ver, las personas que están en el hall, por favor, bájenle a su radio. Ahorita no tenemos operador de teléfono. Hola, ¿con quién hablo?
7: Con Jesús.
1: Adelante, sí. Jesús, te escucha el pueblo, te escucha tu pueblo.
5: Te escuchamos, compadre, te escuchamos, señor.
7: Tiene toda la razón el doctor
2: Jota,
7: porque yo conozco de mi tío, en paz descansen, dejó bien millonaria a la mujer.
2: Sí.
7: Bien rica, después de que murió, quedó con todo, hasta las tierras del abuelo.
1: Oye, ¿y de casualidad la viuda se volvió a casar?
7: Ahí anda, quién sabe. Ahorita tengo rato que no la miro, quién sabe qué.
2: Háblale de mí.
1: Oye,
7: tienes el teléfono de allá.
1: Oye, espérame. Que hable una chica, una mujer. No habla ni una mujer. A ver, hola, ¿con quién hablo?
8: Con Johnny.
1: Hola, ¿con quién hablo?
9: Con Mayra.
1: Ahí está. Habló una mujer. Mayra. Un aplauso, Mayra. ¿Qué le tienes que decir al doctor J de su nota guarra que anda sacando?
9: Pues es verdad que hay más mujeres empoderadas, pero pues, o sea, así como dicen, un 80%, sobre todo conozco miles de casos de hombres que van y se casan de aquí para allá o se casan ahí en México y se vienen, y el estatus no solo de la esposa en México cambia, sino como la esposa se queda muchas veces en casa de la familia, también el estatus de la familia sube.
2: Sí, cierto.
9: Porque ya conozco mucha gente que ya el marido le puso internet, que ya les compró lavadora porque ahí está la esposa, ¿no? Y si, más si tienen hijos. Y cuando se las traen para acá, también su estatus cambia. No a todos, no voy a generalizar, pero...
1: Pero entonces, ¿estás de acuerdo con la nota del doctor? O sea, que las que salen de pobres cuando hay un matrimonio son las mujeres y los hombres no, porque se gastan, ¿no? ¡Wow! Doctor...
9: Sí, la mayoría sí.
1: Oímos testimonios, chismes y pues dándote la razón, no salió ninguna mujer diciendo que no, y pues yo creo eso deja mucho de qué hablar. Muchas gracias, amiga, por tu comentario.
9: Gracias, saludos a Jennifer.
1: Ya, Jennifer, sí, ella es la que me mantiene a mí, amiga.
5: ¿Sí? Saludos, Mayra. Saludos.
1: Gracias, Mayra. Gracias, doctor J.
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1: ¿Quién canta, chico?

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1: Para toda la racita que nos escucha en toda la Unión Americana, en Estados Unidos, ya te vas a poder dormir en tu carro.
2: ¿Pero por qué?
1: Bueno, ahorita te platico en 7 minutos. No seas desesperado, Rasputín.

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0: Buen día, chamacos, buen día. Con la vez poder hacer el trabajo, quiero decirle a cada uno de ustedes que estamos vivos solo por hoy. Y el día de hoy te quiero decir, si de repente la gente ya no te traga, la gente ya no te quiere, te ven feo, te tuercen el hocico como cuando vas al Oxxo, ¿ah? Ajá. O cuando vas a la 7-Eleven. O sea, en tu vida todo te está pasando bien. En tu vida estás avanzando, tu negocio está prosperando, estás haciendo dinero, estás recibiendo muchas bendiciones. Eso es lo que le pasa a la gente que te está torciendo el hocico, que no soportan las bendiciones que Dios está trayendo a tu vida. Por eso la pregunta para ti en este momento es: ¿estás listo para recibir las bendiciones que te está dando Dios, sí o no?
1: Sí.
0: Porque si te preocupa lo que piensa la gente, si ya no te habla tu compañero porque te hicieron manager, si ya tu primo ya te dejó de hablar porque te compraste una casa nueva, bueno, y porque ellos quieren tener lo que tú tienes y no lo tienen. Esa es la razón por la que no te tragan, por la que te tuercen la boca,
1: sí,
0: por la que hablan mal de ti,
1: sí,
0: porque Dios te está dando bendiciones, porque tú estás haciendo las cosas bien, y si ellos no tienen esas bendiciones, en algo se están equivocando en su vida, ¿sí o no, chamaco?
1: Sí, hermano.
0: Oh, ¿por qué me dice hermano?
2: Ah, pensé que estaba diciendo así como algo de la iglesia.
0: No, parece predicación, pero no es, güey.
2: Predicación.
0: A ver, ¿estás de acuerdo o no en lo que digo?
2: No, estoy totalmente de acuerdo, Terry. Uh-huh. Es que nada más le diste un tono predicador.
0: Ah, le di un tono predicador.
2: Simón.
0: No, es que me emocioné. No, es que cuánta gente. Y de repente uno cae en el error de que, ay, ¿por qué no me habla? Ay, ¿por qué le caigo gordo? Ay, pero no te fijas. Y no le hago daño a nadie, yo estoy echándole ganas. A ti te estás bendiciendo Dios precisamente porque no le haces daño a nadie y le estás echando ganas. Pero tú despiertas envidia en otras personas y por eso Dios a esas personas no les da bendiciones.
2: Y si te enfocas en lo que la gente te está haciendo ese daño, pues no estás disfrutando las bendiciones que Dios te da. Entonces, enfócate en las bendiciones, no en las traiciones.
0: Exactamente, güey. Y siempre en la vida, mientras vas para arriba, la gente menos te va a tragar. Así que tienes que estar listo para recibir las bendiciones de Dios. Y además, que esas personas hablen mal de ti, te critiquen, te juzguen, te apunten, no van a hacer que dejes de seguir avanzando, güey.
2: Así es.
0: Para nada. O sea, tú sigue tu camino y hazte cuenta que te está ladrando un perro.
2: Si es donde deja huella una. ¿Cómo una leona? No pisa cualquier gata, ¿cómo es?
0: Decía, ¿dónde deja? Eso decía Mónica Rollo, ¿verdad?
2: No sé, yo lo
0: decía.
2: Ni fiera la dijo la otra vez.
0: Decía, donde pisa leona no deja huella gata.
2: ¡Áchale!
3: A ver, donde pisa leona no borra huella gata.
0: Eso decía la morra, sí.
2: No fuiste.
0: Se lo decía a todas las amantes de según era ella, según ella era un mujerón así muy guapísima y todo.
2: Sí.
0: Y con mucho producto de gallina y pues desvivía gente y era muy pesada en la mafia.
2: Dios.
0: Y decía que donde pisaba leona no dejaba huella gata, pero le perdonaba todas las infidelidades al vato ese.
2: Ah, era gachón.
0: O sea, regresaba con él a pesar de todo lo que le hacía.
2: Chale. No se lo quería dejar a cualquiera.
0: Exactamente. Bueno, vámonos a otra información, porque el mundo sigue rodando y cosas siguen pasando. Fíjate que hay unos carros ya inteligentes, ¿verdad? Uh-huh. Que se dan cuenta si te distraes, si le cambias al teléfono, lo agarras y se le apaga el piloto automático.
2: Por ejemplo,
0: te regaña el carro.
2: Por ejemplo, los Teslas, ¿no?
0: Exactamente, el Tesla, si volteas o si empiezas a parpadear, güey, el carro se da cuenta y empieza
2: suena.
0: Pi, pi, pi, pi. Pues hay un vato en China, güey, que tiene un problema con eso, güey.
2: Porque no le gustan los carros inteligentes.
0: Porque tiene los ojos bien rasgados y el carro siempre piensa que está dormido. Y ya habló con la compañía, ya les dijo, ahí es otra marca de carro, güey.
2: Sí,
0: y le digo, y es que yo no estoy dormido, yo tengo los ojos bien rasgados. Y el carro sigue diciendo que estoy dormido. Le digo, no, y parece que les pone penalidades, castigos, y el vato ya está cansado y harto de eso, güey.
2: No, pues cómo no, güey.
0: dice que parece que prácticamente tiene los ojos cerrados. El conductor se quejó que la advertencia de fatiga del coche se activó unas 20 veces durante un trayecto corto, lo que le pareció muy molesto. Y es hasta discriminación, dice.
2: Pues sí, es cierto.
0: Bueno, pues ahí está. Pero bien la tecnología de los carros, ¿no?
2: Pues sí, está bien porque te puede ayudar a prevenir muchos accidentes, la neta.
1: Que se compre algo así que le abra los ojos.
2: Unos lentes que trae como unos ojos pintados.
0: Bien. Oigan, fíjate que una investigación que llama poderosamente la atención dijo el lugar donde las mujeres pueden encontrar un esposo con más probabilidades.
1: ¿Cómo okay. está eso?
0: O sea, pues este lugar que te voy a decir, si tú andas buscando un marido, que ya fuiste a Tinder, que ya fuiste al Swami de Santa Fe Springs a un baile, o de repente fuiste a un concierto de Daddy Yankee o de Shakira a buscar vato, no encuentras vato. Este lugar es donde las mujeres encuentran más maridos.
2: ¿Dónde, Terry?
0: En la Costco.
2: ¿En la Costco?
0: Sí, en la Costco. Tienes más probabilidades de encontrar un buen marido en la Costco que en una aplicación de citas o en cualquier otro lugar. La investigación desarrollada por la Universidad de Stanford encontró que las personas que conocieron a alguien mientras estaban por los pasillos de la Costco probando alguna cosa o buscando algún producto y de repente le pregunta, oye, ¿tú lo has probado? ¿Lo compraste? Entonces, empiezan conversaciones y luego empiezan relaciones que terminan en matrimonio.
2: ¡Órale!
0: Exactamente. ¿Por qué pasa esto? Los expertos dicen que conocer a alguien cara a cara hace que desarrolles confianza, una química y una conexión que es más menos probable que te pase en una aplicación de citas. Está o por el Instagram o el Facebook. Así que...
1: En las aplicaciones de citas por lo regular no buscan nada serio. En la mayoría. O sea, ya habrá unos que dos, tres que sí.
2: Puro remanar.
1: Pero la mayoría no, puro ajá.
2: ¿Sabes qué me he dado cuenta yo? Y si un día tú vas o la gente que nos está escuchando, a ver si se dan cuenta. Siempre que voy yo al Home Depot o al Lowe's, andan señoras, güey. Como entre los 55 años, 60, con un chorcillo y una blusilla corta, como medio sexizonas, andan ahí paseándose en los pasillos, güey. Porque esas tiendas es donde más hombres van. Si te das cuenta, casi no hay mujeres. Pero yo siempre que voy, me encuentro dos, tres mujeres así de ese estilo.
0: Pero ya se andan buscando porque ya saben andan que siempre anda un compa dispuesto a que le arreglen los papeles, güey.
2: Anda buscando a alguien que le preste el serrucho.
0: ¿Para qué quiere que le preste el serrucho si ahí venden muchos, güey?
2: Bueno, pues es que a lo mejor tiene madera en su casa.
1: Para que le salga más barato.
2: Ándale, más barato. Chequen cuando vayan y fíjense que van a ver una que otra señora sospechosona por ahí.
0: Ajá.
2: Yo lo he notado.
0: Yo donde no he visto señoras así, pero son así como señoras entre los 20 y los 30 años de edad. Cuando voy con el Google, esas señoras parece que van a la playa, güey. Llevan unos chores que parecen bikini, güey. Unos escototes, güey.
2: Está bien, güey.
0: Y hay un montón de papás que vamos por los niños, güey.
2: Está bien.
1: Ay, tampoco es para tanto.
0: No, tampoco, Jennifer. Tú ves. O sea, tú vas conmigo a veces, tengo que andar con la mirada abajo porque...
1: Ay, por favor.
2: Seguramente.
1: ¿Verdad?
0: Ya no, la Jennifer me regañó el otro día porque también en la mola había una morra con un chorecito que parecía bikini y le vi las piernas y se enojó la Jennifer.
2: Yo digo que la vista es muy natural, Jennifer.
0: Es inevitable, como dijo Thanos.
1: Inevitable. Así se han muerto varios.

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1: Ponte fresa, por favor, Chico Morales. Ponte fresa.
2: Más.
1: Así está bien. Siento tu panza vibrar cerca de mí.
2: Tu panza, no. Mira nomás.
1: Bien, regresamos de minutos al aire con el Terrible en el trending de la Jennifiera. Van del Recodo hace historia y además regresa Capulina para todos sus fans.
2: ¿Cómo?
1: Bueno, ella tiene todo el dato. Yo no se lo quiero matar. Regresamos con eso al aire con el Terry.

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0: cierto.
1: Sí, es cierto. Confirmo. Okay. Pero pues, qué bueno, ¿no? Pues la historia es historia y que quede ahí plasmada ya es algo muy importante.
2: Exactamente, sí. Pues bien, hay que ir a visitar a las personas que tengan la oportunidad de visitar la ciudad de Los Ángeles. Vayan al Grammy Museum, ahí de repente también pusieron la exposición de Selena hace unas semanas.
1: Ah, sí, sí.
2: Nos tocó ver la de J-Lo, en fin, pues bien, algo chido para conocer.
1: Exacto, sí. Algo diferente, ¿no? Entonces, bueno, ahora vámonos por... Tan, tan, tan, tan. Prepárense porque hay un golpe de historia, de nostalgia también por Warner Bros., que va a sacar una película que yo no sabía, sí me sorprendió mucho. ¿Ustedes miraron los Supersónicos?
0: Yo sí, sí, pero no en película.
2: ¿No eran los Jetsons?
1: No.
0: Sí, los Jetsons.
1: Los Jetsons, los Supersónicos. No,
2: ellos son los Supersónicos en español, los Jetsons, ajá, ¿no? Como una película futurista, ¿no? O caricatura futurista.
1: Es una caricatura futurista en donde supuestamente andan con los carritos, así que se escuchan...
2: Sí.
1: Ah.
2: Eso
1: meros.
2: Es lo único que falta que pase, ¿no? Los carros voladores, porque todo ya. Lo demás que pasaba en esa caricatura ya existe.
0: China también ya anda en eso, ¿eh?
1: Mira, yo creo que ya lo tienen todo, pero no lo quieren hacer porque sería, pues, reubicar toda la infraestructura que ya existe para que también haya reglas de tránsito en el cielo. Y no falta quien ande pasado de lanza con un
2: DIY unos traguitos
1: de más,
2: pero
1: un
2: va a ser un
1: y estrellado en una...
0: Que se baja a hacer pipí.
2: Pero va a ser un fluy ese, no va a ser un DJ, va a ser un fluy. O sea, flying while intoxicated, un fluy.
1: Ajá, imagínate todos los días estrellados los coches ahí en los edificios. No, o sea, yo creo que por eso no es como que lo vean ahorita.
2: Estamos bien así. No ocupamos carros voladores, ¿no? Imagínate, pues bueno, vas en un carro volador y la señora te hace el berrinche, ya ves que salen del carro. No, y vas volando en el carro y sale el carro, pues ahí se quedó.
0: No,
2: dice,
0: por si sí aquí en la tierra parece que van volando, ahora si de veras vuelan estos güeyes, ¿qué van a hacer? Como cohetes.
1: Ya sé. ¿Y qué pasa? Pájaros ya.
2: ¿Qué pasa con los Jetsons?
1: Sí. Déjame seguirlo, pues. Ahora sí, resulta que van a llegar a la película, o sea, lo van a hacer como tipo live action. ¿Quién creen que va a ser el protagonista?
2: ¿El Jetson Mayor? ¿Quién?
1: Jim Carrey.
2: Ah, no, sí le queda.
1: Sí, ¿verdad que sí se parece?
2: Sí.
1: A George Jetson.
2: A George Jetson.
1: Así se llama, el supersónico.
2: George Jetson. ¿Y cuándo saldría? ¿En el 2030?
1: Pues, no, pues más o menos. Todavía no están confirmados más actores, ni también la fecha exacta, pero supuestamente el estudio dice que la película llegará después del 2027, porque pues, realmente se tiene que firmar y todo eso.
2: A ver si no le pasa lo que

0: Imán, o sea que no tuvo éxito, pero o sea, sí fueron a verla.
1: Como
0: pero...
1: que están apostando mucho por, si se fijan, por lo vintage, por lo retro, exacto. Porque acaba de salir He-Man, luego va a salir también esta película.
0: Pero el
1: luego
0: problema
1: la del,
0: que
1: la tú... del, ¿cómo se llama? El Coyote.
0: El Coyote, o sea... el Coyote contra Acme, ¿ya viste los teasers? No. El Coyote, hay una, va a salir una película donde el Coyote, güey, el que corre, al que sí. corretea el Correcaminos, ajá. está demandando a Acme. Por daños y perjuicios, ¿no? De eso se trata sí, la película, güey.
1: Pues no manches, todo lo que compraba le explotaba y no lo servía. A él.
2: Yo me quedé con ganas de ver a He-Man, pero hasta que salga en pirata la voy a ver.
0: Ya está en Amazon Prime. Lo que pasa es que He-Man no tuvo éxito porque sé que sí la fueron a ver, pero nomás los que veían a He-Man en aquellos sí, años.
2: Como nosotros,
0: porque a pues. Los de ahorita de estas generaciones ni lo conocían ni les interesó.
2: Sí, es lo malo.
0: A veces no le pasa lo mismo a Jim Carrey con los Jetsons. Vámonos,
1: y al Coyote.
0: Vámonos ahora con Capulina, que va a regresar Capulina.
1: Bueno, es Capulina, más o menos. una generación, digamos. Su nieto, pues, anda diciendo ahí que sigue. El Oliver, se llama Oliver Haney, sí. ¿no? Algo así. Pues anunció que va a regresar el famoso Capu Paquete, una caja que es como de colección de artículos oficiales del comediante Capulina. O sea, iba a incluir la playera, que una taza, que historietas originales, y que fotografías con bla, bla, bla, bla, bla. O sea, ya sabemos, ¿no?
0: ¿Por qué no se pone a trabajar ese compa?
1: Pues está trabajando. Es lo que le están diciendo en las redes sociales, que paquetes. A fuerzas, ¿no? Quiere vivir de la memoria
2: no,
1: de
2: oye, yo no le quito su negocio al muchacho, pero a mí, en lo personal, le digo, hablo por yo, a mí nunca me gustó Capulina, güey. A lo mejor yo era un niño muy precoz, pero no, se me hacía muy tonto.
0: Era muy estúpido su humor. A mí no me gustó. Sí, que rey del humorismo blanco, pero no me gustó nunca. Era desesperante. Cuando lo veías con Viruta y Capulina, las tonterías que hacían. Le quisieron como copiar al gordo y al gordo y el flaco, pero lo hicieron. No sé, es mi punto de vista.
2: Yo también.
1: Yo también, pero yo nada más vi pedacitos. O sea, no me tocó así como que en su boom.
0: Ahí
2: pero
0: está.
2: No te enganchó pues tampoco.
0: Pues
2: no.
0: Bueno, ahí está, los que quieran comprar el paquete ya está a la venta, gracias Jennifiera.
1: Bueno, hasta aquí mi reporte, ya saben, si gustan seguirme en mi Instagram me pueden encontrar como Jennifiera94 y más al ratito con Machi.

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1: ¿Qué pasa? ¿Qué pasa en la Bahía?
2: Lo que pasa es que una mujer que caminaba con su perro en East Oakland se encuentra en estado crítico después de ser atropellada por un automóvil. El accidente ocurrió el jueves por la mañana cerca de las calles 35 y Magnus. La policía investiga cómo dos niños menores de 10 años terminaron conduciendo el vehículo que antes había chocado contra otro automóvil. Los padres están colaborando con las investigaciones. Alerta para quienes utilizan el servicio postal en la Bahía. Autoridades federales ofrecen hasta $300,000 en recompensa por información sobre dos ataques contra trabajadores postales. En San Bruno, delincuentes golpearon a una empleada y robaron 4 contenedores de correo. Así es que si usted sabe algo, repórtelo inmediatamente a la policía de San Francisco y podría ganar $300,000 de recompensa. Y recuerde que su llamada es confidencial. 2 personas fueron arrestadas en San José en relación con una balacera que dejó un muerto y 2 heridos. El ataque ocurrió el 26 de julio cerca de las calles Séptima y Leo. La policía identificó a los sospechosos en parte mediante cámaras que leen matrículas. Uno enfrenta cargos por homicidio y la otra persona como cómplice después del hecho. La investigación continúa. Para el aire con el terrible les informó Chico Morales.

0: Vámonos. Esto se llama Revoltijo Informativo y vámonos con la Jennifiera, que dice que la inteligencia artificial viene con todo. Adelante, Jennifiera, con tu información.
1: Un grupo de científicos logró usar la inteligencia artificial, ¿para qué creen? Para diseñar virus que no existen en la naturaleza. Díganme si eso no es digno de una película de terror, que así empieza y cómo termina. Resulta que el objetivo es supuestamente acelerar el desarrollo de nuevos tratamientos y vacunas. Sin embargo, algunos pues andan con el pendiente de este avance porque también encendió las alarmas. Oye, si esto es algo bueno, pero ¿qué tal si lo utilizan como... para crear también...
0: un ciberataque, no un ciberataque, un ataque biológico.
1: Exactamente. Muchos expertos creen que esto podría ser pues perjudicial, porque también depende de quién lo haga, ¿no? Porque hay quienes pueden hacerlo bien, pero hay quienes tienen las manos equivocadas y luego resulta que sale mal.
0: Pues los malos van a decir, ah, mira, están usando la inteligencia artificial para hacer virus para la medicina. Hay que usarla también para hacer unos virus, para crear una pandemia perra, para que sea un arma biológica.
1: Sí, exactamente. Por ahora, pues el debate no es solo que si la IA puede crear esto, sino cómo evitar que se use de manera irresponsable.
0: Bueno, pues sí, es lo mismo como con la energía nuclear, ¿no? Era para crear energía, luz, electricidad y esas cosas, y ahorita la andan usando para... hacer bombas destructivas. En fin, vamos a ver qué sucede con estos virus inteligentes que están creando ya los doctores y los científicos.
1: Vámonos con la siguiente.
0: Adelante.
1: Resulta que Tesla acaba de anunciar un proyecto gigantesco en Texas porque va a construir una empresa que se va a llamar TerraFab. ¿Y qué creen? Va a construir chips para inteligencia artificial. Va a ser una fábrica la más grande de la historia, según lo que promete la compañía pues, de Tesla, como SpaceX. Necesitan tantos chips que ya no se dan abasto con todo lo que producen actualmente a nivel global. Entonces, por eso estarían fabricando esta fábrica, valga la redundancia, en donde pues van a, dice él, que van a construir y van a fabricar un terabate de capacidad de cómputo al año. O sea, ya con esto sería una cifra bastante grande. Y con este proyecto ya Elon Musk asegura que el futuro del desarrollo de la inteligencia artificial se seguirá construyendo desde Texas.
0: No más. Esta noticia no le gusta a China.
2: No, pues no, ¿cómo? No.
0: Ellos por eso quieren invadir Taiwán, porque ahí también se producen muchos microchips y querían adueñarse de los chips del mundo. Y al adueñarte de los chips del mundo... básicamente te puedes adueñar de la inteligencia artificial y controlarlo todo.
1: Sería el que domine, ¿no?
0: Exactamente. Entonces, ya con esto, el Elon Musk les puso el dedo de en medio.
2: Y sí.
0: Vámonos ahora con...
1: tapó el sol.
0: Con Chico Morales.
2: Bueno, pues les decía, estamos pobres porque queremos, Jenny, Terry, Pop, todos nosotros estamos pobres porque queremos, porque allá en Florida están dando, si usted caza un pitón, le dan una feria por cada uno de ellos. Si no, no me refiero, no vaya a pensar
0: mal. ¿Y si no
2: se
0: quiere casar?
2: No sean mal pensado. A los pythons, los amarillos, o sea, esos, las mascotas, las víboras.
1: El verbo agarrar.
0: O sea, sí. Ir a agarrar pitones, serpientes, sí, pitones.
1: A mí se me hace que por eso el Pop anda extraño, ¿no? Como que anda ya trabajando y no nos avisó.
2: Como que anda en part
0: time. Se fue a agarrar unos pitones.
2: Sí. Bueno, pues esto en Florida está sucediendo y saben lo que hizo el gobierno ahí en Florida, que hicieron como un tipo concurso. El que agarre más, a ese le vamos a pagar más. Por ejemplo, si yo agarro uno, pues el costo va a ser más poquito. Por decir, si están pagando 20 por cada uno, yo agarro 40, me lo van a dar 25. Y así, entre más agarres, aumentan el precio.
0: ¿Y dónde va? O sea,
2: es que hay una como pandemia.
0: Una pandemia de
2: pitones ahí. Hay mucho pitón en Florida.
0: No, hay una pandemia de pitones. No,
1: hay algo se dice.
0: No se dice pandemia de pitones. No,
2: ¿qué? ¿Cómo se dice? Es que esa madre. Pues,
0: hay sobrepoblación de pitones.
2: Sí, es el pitón que se llama Birmanas. Esa se llama el pitón.
0: ¿Birmana?
2: Birmanas.
0: El pitón Birmanas.
2: Entonces son. Y como son nativas de ahí, pues entonces más bien quieren sacar a todos los de ahí de Florida, porque pues ellos reclaman su territorio. Ya no están sacando, ya ve los coyotes aquí también en los...
0: Oye, una pregunta, ¿y qué van a hacer con esos pitones?
2: Pues lo están sacrificando, Terry.
1: A lo mejor van a ser bolsas y...
2: A rato todos los de Florida con sus botas.
1: Con botas de pitón.
0: O sea, están controlando la población. Y es que también luego hay algunas especies que sí son necesarias, y los pitones, como son muchos, se las andan comiendo, como conejitos, ardillitas y todo. Ah. Que aunque no lo crean, las ardillas también polinizan.
1: Pero deja tú eso, las domésticas, los gatos, perritos, que se vayan...
2: También. Se los coman, ¿eh?
0: No, y por ejemplo, ahí en Sarasota, Florida, dicen que salen los pitones así, que vas al baño y te sale un pitón ahí en la taza del baño.
2: También en Facebook.
1: Qué miedo. Muchos se sienten el susto.
0: Qué barbaridad. Bueno, vámonos a Florida a ganar 25 por pitón.
2: Aquí. El Terry.
1: Hay que preguntarle al Pop.
2: Terry.
0: Bueno, si estaban pensando y que iban a comerse un guacamole bien rico y bien sabroso, sí, porque ahorita puedes agarrar un aguacate hasta en las tiendas, en algunas tiendas, como en el Aldi, a 45 centavos cada uno.
2: Sí.
0: Bueno, eso podría cambiar muy pronto y podrías empezar a ver el aguacate carísimo.
2: ¿Otra vez?
0: Sí, carísimo, por algo que ocurrió en Michoacán. Sí. Fíjate que los inspectores norteamericanos están ahorita en pausa porque pausaron todas sus actividades en el estado de Michoacán porque se pusieron violentos, porque agarraron a un compa que se llama Alfonso Fernández Magallón, presunto líder criminal conocido como La Quiringa o La Quiringua. Y tras su detención se registraron actos violentos como quema de un autobús, y las autoridades atribuyen estos actos al crimen organizado, y también empezaron a amenazar a las autoridades estadounidenses que trabajan pues inspeccionando el fruto que llega a los Estados Unidos, que son toneladas y toneladas y toneladas de aguacate. Sí, entonces, pues sí, al tener en pausa el aguacate que viene a los Estados Unidos, van a pasar dos cosas. Uno, que lo van a tener que vender en México, y en México sí va a estar más barato, y como no va a haber aguacate aquí, nomás va a haber el Hass californiano.
2: No, nada que ver.
0: Pues no es nada que ver, no. Pero pues de eso a nada, pues mejor. Pero
2: es no,
0: que
2: mejor esto, nada.
1: Yo no sé distinguir entre un Hass mexicano y un Hass californiano.
2: No, pues el
1: de. ¿Cuál es la diferencia?
2: El mexicano, haz de cuenta, está más como mantequillita, así, bien sabrosísimo. Y el otro es como más aguoso, más sabe más a agua.
0: El Hass americano es el que tiene pasaporte, Jennifer. El mexicano no.
2: No, o sea, nomás... payaso, tú dices sabor. No, el sabor es diferente, Jenny. El de aquí es. Como sabe más a agua, así lo muerdes y a mí no me gusta, para mí es desagradable.
0: Pero bueno, si sigue la pausa de la exportación de aguacates hacia los Estados Unidos, hacia
1: te lo vas a comer.
0: Vas a tener que comerte el Hass, o pagar como $5 por un aguacate mexicano.
2: A lo mejor una palta peruana.
0: ¿Dónde las venden? Yo he oído mucho de la palta. Yo he oído, he escuchado de la palta peruana, que son unos aguacatones bien grandotes. No sí. son como los.
1: Pero no saben como dulce, medio dulcecito.
2: Un poquito, sí, pero pues yo le voy más a ese, de todos modos.
0: ¿Que al Hass?
2: Sí, bueno, al de aquí, al mexicano. No hay más aguacates que el aguacate mexicano.
0: Yo compré un árbol de aguacate, ya lleva ahí 2 años y no crece y no da ni un aguacate.
2: No, pues dura como 100 años para que te dé un aguacate tú.
0: ¿Y quién me puede vender? ¿Quién me puede vender un aguacate grande? ¿Así los venden?
2: Sí.
1: ¿Quién? Pero de todas maneras, ¿no? Aunque lo agarres grande con aguacates, no es garantía que te den.
2: No, pues no. Imagínate, tú siembras un aguacate y ni tus hijos lo van a ver. No,
0: cuando hubieran dicho eso antes de sembrar el arbolito, ya ven cómo son. Bueno,
2: antes de nacer.
1: Me ayudaste al medio ambiente.
0: Bueno, está bien, vamos a conseguir un aguacatón ahí. Si conoces contacto, chico, me dices, esto fue Revoltijo Informativo.
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0: Regresamos en minutos con el tarúpido de la semana. 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

0: es que se hizo viral un video donde ella estaba con sus salvavidas y todo el rollo, nadando a gusto, movía los brazos, estaba chapoteando. Y había como un tronco ahí, entonces ella quiso agarrar el tronco como para flotar, güey.
1: Sí, pues sí.
0: Pues no era un floto, no era un tronco.
2: ¿Qué?
1: No era un floto. Quiere participar.
0: La verdad. Ay, ay, yo digo que lo va a ganar el terrible, la neta.
2: ¿Verdad?
0: No era un tronco, güey. Era un cocodrilo.
1: Un cocodrilo, ay, hija, no. Peor.
0: Oye, pero mínimo flota con el cocodrilo, ¿no?
1: No, pues se va a tragar, güey, tú también. También quieres participar, tú.
0: Es que se veía, pues, lo puro lomo del cocodrilo ahí, güey. Y entonces parece un tronquito, güey. Que lo agarra así, la morra, con los dos brazos para cargarlo como un tronco. Y cuando se dio cuenta que era un cocodrilo, lo vetó y salió corriendo. Bueno, no sabía nada y no sé cómo le hizo, güey. Parecía el que ganó las Olimpiadas, Michael Pell, güey. Se salió.
1: Pero es que sí parece un árbol de mezquite, el tronco de mezquite,
3: sí,
1: ¿eh?
3: La verdad, sí. La buena verdad, onda, yo también sí lo hubiera agarrado. Sí. Para flotar.
0: Pero no, o sea, se ve que la señora pues no podía nadar, no era como muy ávida para nadar, y cuando ve al cocodrilo que empieza a nadar a toda velocidad como si fuera Michael Phelps,
1: wow,
0: se salió del agua como en 3 segundos,
1: como de caricatura.
2: Pues sí, rodando así como orca, así tú.
0: Los especialistas explicaron que este comportamiento de los cocodrilos flotando así es común, ya que suelen permanecer inmóviles para regular su temperatura corporal y camuflarse, lo que puede hacer que sean confundidos con troncos u otros objetos. Así que a lo mejor ya le ha pasado a más personas.
1: Sí.
0: Y vámonos al tercer tarúpido, y este es un vato malditillo, malora, güey. Había un carro Tesla estacionado al lado de él, güey.
1: Okay.
0: Entonces, el compa empezó a sacar su llave para rayar el Tesla.
1: Ah, qué hijo de su.
0: Nomás por gusto, güey. O no sé por qué. Pero el señor tarúpido este no sabe que el Tesla tiene cámaras, sí, por todos lados, sí, y que graba, güey.
3: Oye, yo no sabía eso, que tenía, sí, cámaras. Yo la verdad, sí, yo también hubiera hecho lo mismo que este chavo.
1: Sí.
3: Es por envidioso, porque yo no puedo comprar un Tesla.
0: ¿Por qué piensa la gente que los Teslas están muy caros, güey?
1: Porque es la verdad, sí están. Porque sí están.
0: Oye, cuando no ocupas llave para abrirlo, ya es de billete.
1: Ah, sí.
0: Ya es de billete. Bueno, pues este se ve como está rayando el carro, güey. Así, todavía, así como que voltea para todos lados y lo vuelve a rayar. Y huevo,
2: es que para que no lo vean.
0: Para que no lo vean.
1: Bien despistado,
0: Y la cámara le graba su carota, güey. Y luego cuando se va, las placas de su carro.
1: Ah, tonto.
0: Bueno, pues los que tienen Tesla pueden pagar, ¿no? Para arreglar el carro, ¿no?
1: Por la aseguranza. Sí, más bien.
0: Sí, pero la aseguranza va a ir sobre este güey.
1: Porque es delito. Si es bote.
2: Va a tener que vender su carro para pagar los daños.
1: Su casa.
0: Pues sí, fíjate que una vez nosotros fuimos, también pasó, no fue igual, pero veníamos manejando en el carro en el otro Tesla, en el Batimóvil.
3: Oye, si el otro Tesla.
1: Tiene cuatro, el vale.
0: Y hubo un choque tremendo enfrente de nosotros, güey.
1: Ajá.
0: Y la persona que chocó, horrible, porque el otro carro
2: se pasó volteó. Un semáforo.
0: Sí, se pasó un semáforo, wey. Rojo. Y nuestro Tesla vio todo, güey. Y también se veían las placas del vato que se dio a la fuga, güey. Entonces,
2: era mujer.
0: Era una mujer, le compartimos la información a la policía, güey, para él.
1: Y no, ya no sé. De volada.
0: No sé qué
2: habrán dicho. No, es que se llevó un viejito que iba enfrente de nosotros y el que iba enfrente del viejito.
1: Es que haber dicho, ese viejito da más puntos, ¿ah?
0: ¿Eh? Exacto.
2: No, y luego el viejito traía un zapatito de esos chiquitos que nomás caben dos personas.
0: Y la otra, ¡puna madre! Duele. Y mira, ese viejito iba enfrente de nosotros. Si nosotros hubiéramos, nos hubiera tocado estar enfrente de él, nos hubiera tocado el madrazo a nosotros.
1: Hijo, no, ya cuando estás no tocar.
0: A ver, Jenny, mira, ¿quién ganó el tarupio de la semana? El vato que madrió al McLaren, que no lo va a poder
2: el
0: pagar.
2: El vato que madrió al McLaren, sin duda, porque, oye, no te alcanza, estás viendo que apenas vas en la vida, poco a poco, vives al día, y ahora, ¿cómo te vas a...? ¿Dónde va a pagar eso?
1: Pobrecito, pero... ¡Bravo!
0: ¡Bravo!
1: ¡Bravo!
0: ¿Están de acuerdo con la decisión, chamaco?
1: ¡Sí!
0: Este fue el tarupio de la semana al aire, con El Terrible.
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1: Buenos días, mi Terry, chicos, ¿cómo andamos? ¿Listos, sí, prestos y dispuestos? Vámonos, porque hay un montón de información deportiva, ¿sí o no?
2: Sí.
1: Oye, arranquemos con lo más importante, mi Terry. La victoria de anoche del equipo mexicano. Medalla de oro, Juegos Centroamericanos y del Caribe. Cuando parecía que la cosa se ponía bien difícil porque habían llegado al 0-0 en los 90, se van al alargue. A un minuto de que termine el partido, anota Colombia. Parecía que México estaba fuera ya de las situaciones. Y un disparo desde media cancha, un riflazo espectacular, le da el 1-1 y luego nos fuimos a la tanda de los penales. Y en los penales el equipo nacional mexicano femenil se declara tetracampeón, medalla de oro. Fallaron Ingrid Guerra, la que había anotado para Colombia en el alargue, falla penal. Kelly Barwin también en back to back. Nadie falló del conjunto mexicano, ni Nicole Pérez, ni Natalia Colín, Valerie Vargas, Alison Veloz. Y la selección mexicana, de un partido totalmente perdido, se consagra por cuarta vez consecutiva con la medalla de oro, ¿sí o no?
2: ¡Sí!
1: Mi respeto para Colombia, ¿eh? Nunca bajaron los brazos, acariciaron la gloria. No han podido con México, lastimosamente es la segunda vez que caen en una final. Y bueno, cayendo el telón de los Juegos Centroamericanos. Ya que estamos en eso, mi Terry, sé que no hay mucho jalón por parte de la gente, pero yo tengo que decirlo. Con una mujer al frente en el Comité Olímpico Mexicano, nunca en la historia se habían ganado tantas medallas de oro. Y esta vez con Marijose Alcalá se consigue la mejor cosecha de medallas en toda la historia de los Juegos Centroamericanos. Es para felicitarla, ¿yes or no?
2: Yes.
1: Pero bueno, vámonos, no al ancho mundo de la información deportiva. Oye, ¿a qué santo le rezará Infantino? O sea, ya está ahorita pegando todo. Ya se había peleado con los de la cúpula, ya se contentó. Ayer la AFA manda una carta diciendo que el apoyo, pues que ellos quieren mundial el próximo, ¿no? En Asia ya están viendo con buenos ojos. ¿Sabes qué me dio mucha pena? Y lo sigo diciendo fuerte, quedito. Recibir un boletín de parte de la Federación Mexicana de Fútbol diciendo que la unidad de la, y que dan el apoyo a Gianni Infantino. Pues que no vimos todo lo que hizo, que les dio la espalda y que los traicionó y que quería vender el 20%, no solamente del torneo varonil, femenil, menores, de todo. La UEFA se ha mantenido firme y declara su boicot. Y tenemos el 20 de septiembre un mundial femenino menor en Polonia. Y yo no sé si se vaya a realizar. Me da mucha pena México, me da mucha pena Federación, porque pues mantente neutral. Así ha sido la política del gobierno mexicano a lo largo de los años, con aquella frase de del benemérito de las Américas, ¿no? El respeto al derecho ajeno es la paz, ¿sí o no?
3: Pues sí, sí. Eso es lo que dice la carta, pues estamos bien, o sea, nosotros no nos metemos.
1: Nosotros estamos con, acuérdate que él fue nuestro compa y aquí le dimos chance de hacer un torneo pirinola, ¿sí o no?
2: Sí.
1: ¿Qué nos importa la FIFA, la FAFA, la FEFA cuando se está jugando la Copa de las Ligas, la Liga de las Copas, ¿sí o no? Ahí te habla Liga MX, preocúpate. Digo, ¿para qué estás viendo el pasto del vecino cuando tienes que regar el tuyo? Ayer otra vez solamente ganaron dos equipos mexicanos, sí. Y solamente uno ganó en Estados Unidos. La máquina cementera de la Cruz Azul,
2: bien,
1: que ¡pite, pita! Y quedó demostrado para los equipos de la MLS que no es lo mismo jugar en el confort del aire acondicionado en Estados Unidos que venir a jugar al Estadio Azteca. Le clavaron 3 al San Diego, que juega bien el San Diego, pero el América lo tiene en la lona en 20 minutos. Pa, pa, pa, 3. Qué bien juega el condenado el Bayern Rodríguez. Cuídenlo, no lo dejen ir.
3: No, y Violante también.
1: Oye, Violante. ¿Y ya viste cómo se ve la mano de Almada? Terminó jugando con 9 mexicanos en la cancha, mi estimado. ¿Ya viste por qué yo lo quería para mi Cruz Azul? Lo que se ve no se juzga. ¡Ay, Uruguay! También los federativos uruguayos, no sé qué están pensando. Tener al técnico idóneo para la selección. Pero este no habla bonito. Este no es queda bien. Una vez lo corrieron en Santos porque sacó a un muchacho holandés que habían traído, que era bueno para la fiesta. Y la directiva de Santos le dijo, no, señor Almada, aquí los que decidimos en el activo somos nosotros. Y él dijo, sí, en cuanto a contratos y todos, el que decide en el vestidor soy yo, y que me lo corren de Santos. Pero qué buen técnico es, ¿sí o no?
3: Bien, y también me da gusto que está dando la oportunidad a los jóvenes como lo hace siempre. Entonces, Cárdenas, a lo mejor vamos a ver un América diferente, sin refuerzos.
1: Yo te digo una cosa, tienen un extraordinario técnico y ayer lo que vi me gustó mucho del América, con personalidad, con prestancia. El Austin le clavó 2 al Tijuana de el loco Sebastián Abreu. Y el equipo de Santos perdió 2-0 contra el equipo de, no el New York Bulls, yo dije New York Bulls, el equipo del New York City FC, porque se jugó en la cancha del New York Red Bull. Y el equipo de los Timbers de Portland le clavaron 5-2 al Puebla. ¿Qué le podemos pedir al Puebla? Oye, y el Chicago Fire derrotó 2-0 al Necaxa. ¿Y qué crees que pasó en este partido? Tenían pautado un árbitro central, pero que se lesiona de último momento y tuvo que entrar Catiezel García para echarle la mano. Son de las minucias que hay en la...
3: ¿Ella disco. Pitó el partido?
1: Ella pitó. ¿Y qué tal? El partido. Bien, bien, bien, que Lewandowski en un momento en la jugada llegó y... ¡Cállese! A ver, aquí le vamos a poner lo que debe de ser y tenemos que hacer...
3: ¡Qué bueno! Me da mucho gusto. Una buena nota. Sí, qué bueno.
1: Ahora, esa cómprenmela, ¿no? Porque pues, el otro día... Le dijimos y como que vi como que no gustó. No estamos aquí para echar por... Ay, que por cierto, no puede haber en la vida peor cosa que escuchar a Vaca y al maestro juntos. Ayer transmitió, no hombre, unas olas para América, no, le tuve que bajar a la tele.
3: No, pero lo bueno que nosotros lo vimos en Apo TV.
1: No, dices,
3: ahí no,
1: oye,
3: tenemos que pasar por esas...
1: Es que acá vino gratis, vino por tele abierta, pues me la tuve que refinar y dijo, no. Oye, era Rosendo Mendoza el árbitro pautado y tuvo que entrar Catizel, hizo muy buen trabajo.
3: ¿No le habrá dado la diarrea explosiva?
1: No sé cuál sea, ya sabes que anda aquello con Dini Gutten en los goles y bueno, ¿se nos queda algo en el tintero de los partidos de ayer de la League Cup? ¿Sí o no?
3: ¡No!
1: En un minuto, Emir Rajel nos pone el detalle de los partidos del día de hoy, lo que tenemos pautado en la Copa de Ligas, Liga de Copas.
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5: Este viernes comienza la segunda jornada y en punto de las 18:30 horas del centro, 19:30 este, 16:30 Pacífico, Columbus Crew recibe al Pachuca. Los de Ohio con 3 puntos en la bolsa, los de la Bella Airosa obligados a sumar. Por su parte, en el Bank of America Stadium, Charlotte, primer lugar hasta el momento, se mide ante el Atlas, que llega sin unidades. A las 19 horas, FC Cincinnati, que sumó 3 puntos en la primera jornada, enfrenta a los Pumas, que no lograron conseguir unidades. Una hora más tarde, a las 8 de la noche del centro, en el Allianz Field, Tigres con 2 puntos sumados, se mide por primera vez de forma oficial en contra de Minnesota United, que llega en blanco a este cotejo. Y a las 21:30 horas del centro concluye la actividad con el duelo entre los Vancouver Whitecaps de Thomas Mueller y FC Juárez. Informó Emir Rangel.
1: ¿Que Checo Pérez prepara maletas, Terry, para irse a Williams? ¿Sí o no?
3: Pues, a ver, el Carlos Sainz anda bien enojado, el piloto español de Williams, porque el carro vale madre. Y Checo Pérez está desarrollando un carro en Cadillac. Bueno, cada quien sus ondas, ¿no? Checo, tú dijiste que en un año no íbamos a esperar absolutamente nada.
6: Y ahí va el vato.
3: Y ahí vas a Williams. Pero bueno... Son tus decisiones.
1: Qué cosa, ¿no? Bueno, a lo mejor las presiones están allá adentro fuertes. Lo último, nos vamos, 33-30, ganó el equipo de las Panteras de Carolina. Se la jugaron, podrían haber pateado de gol de campo, pero le dijeron al quarterback, vámonos papá, vamos a jugarle, que le ganen 33-30, buen espectáculo. Jueves por la noche en el kickoff de la NFL. ¡Reporte!
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0: enseguida en un ratititito. Ya está también ahí el terrible en la Florence Pacific, aquí en Huntington Park, en Los Ángeles. Bueno, pues ya sabe que está el mochilatón. Pero ya también aquí está don Ricardo Carrera, listo y preparado para decirnos algo muy especial para todos nosotros. ¿De qué vamos a hablar, don Ricardo?
1: Sí, chico, tú escuchaste hablar del Triángulo de las Bermudas.
0: Sí, cómo no.
1: Bueno, nosotros ahora estamos estudiando increíbles descubrimientos de lo que hay debajo del Triángulo de las Bermudas y que explicarían qué es lo que está pasando con tantas desapariciones. En minutos nada más te cuento.

0: Bueno, y tenemos aquí a don Ricardo Carrera para que usted ahorita siga escuchando lo que nos trae don Ricardo, que es de lo de las triángulas de Bermúdez. Hay mucho enigma, mucha incertidumbre de lo que pasa ahí, ¿verdad, don Ricardo?
1: Sí, claro que sí. Resulta que el Triángulo de las Bermudas es un sector del Océano Atlántico de una forma más o menos triangular con vértices en Puerto Rico, en la península de la Florida y en las Islas Bermudas, que le dan el nombre a ese triángulo. Desde hace siglos han ocurrido en esta zona eventos paranormales, como la desaparición de aviones y barcos, que no tienen ninguna explicación científica y que por eso siguen siendo un enigma, abierto a todo tipo de interpretaciones. Desde una base de naves extraterrestres que algunos dicen que está debajo del océano, hasta un portal dimensional que traslada esos barcos y aviones a otro lugar, a otra dimensión o a otro tiempo. Entre los casos mejor documentados está el del bergantín mercante Mari Celeste, que desapareció en el Triángulo de las Bermudas con toda su tripulación en 1872 para aparecer unos pocos días después navegando a la deriva a más de 4.000 millas de donde había desaparecido, pero sin tripulantes y en perfecto estado. O el caso del vuelo 19, en el que 5 bombarderos de la Armada de los Estados Unidos desaparecieron en el Triángulo en 1945 con su tripulación de 14 aviadores navales. Además, inmediatamente mandaron un hidroavión a buscarlos, que desapareció también con su tripulación de 13 aviadores. Los 5 aviones pudieron llegar a hundirse, es verdad, pero un hidroavión puede amerizar y sin embargo, todos desaparecieron. Bueno, últimamente hubo 2 avances científicos que comienzan a echar un poco de luz sobre este misterioso triángulo. Primero, científicos del prestigioso Instituto Carnegie Science han descubierto una inexplicable y gigantesca anomalía geológica debajo de las Islas Bermudas, que cambia totalmente nuestra comprensión sobre el origen de esta misteriosa región del Atlántico. Una capa de roca subterránea de unos 20 kilómetros de espesor es el doble de lo normal para otras islas oceánicas, y no es de origen volcánico ni es una falla en el fondo del océano. Eso hace que las Bermudas sean islas por fuera de lo tradicional. No son ni volcánicas ni una falla tectónica. Es como si una gigantesca ampolla hubiera explotado bajo el océano, dando flotabilidad a esa isla. Y segundo, la empresa Advanced Digital Communications ha descubierto un conjunto de pirámides subterráneas frente a Cuba, a unos 600 metros de profundidad, que se ubican exactamente con el mismo diseño de las 3 pirámides de Giza en Egipto, que las 3 pirámides de Teotihuacán en México y que las 3 pirámides chinas, todas ellas una copia exacta de las 3 Marías, el cinturón de Orión. Estos científicos siguen investigando cómo y por qué en esa zona del Triángulo de las Bermudas suceden hechos tan extraños como los que citamos: un barco desplazado a 4.000 millas en pocos días o una escuadrilla de aviones militares desaparecida por completo. Y esta anomalía bajo las Bermudas, que trae efectos electromagnéticos y energéticos, así como estas pirámides artificiales sumergidas 600 metros en Cuba, siguen dando respuesta a tantas dudas que existen sobre esta zona del Caribe. Y esto recién empieza, así que vamos a seguir informando cada nuevo descubrimiento de este apasionante tema, chicos.
2: Sí, y sí, don Ricardo Carrera, entonces, estas pirámides tienen ese tipo de energía que usted nos está platicando, que derriba los aviones y las cosas que pasan por ahí encima.
1: Los atraen. Sí, correcto. Están hechas de un modo muy especial. Todavía no han estudiado los materiales, pero efectivamente lo que tú dices es muy cierto. Emiten una energía y esa energía seguramente tiene que ver con todos estos descontroles electromagnéticos que hacen desaparecer esas naves.
2: Bien, ¿y quién que habrá puesto esas cosas ahí? Cosas, seres extraterrestres, civilizaciones antiguas.
1: Sí, correcto, terrible. Todo hace pensar que esto ha sido producto de civilizaciones muy antiguas que nosotros, por supuesto, con nuestra historia normal no contemplamos. Así que hay mucho todavía para estudiar sobre estos temas. Recién se están empezando a descubrir estas cuestiones, así que vamos a seguir estudiándolas.
2: Pues muchas gracias. Oye, vamos a la línea telefónica. Si alguien quiere hacer una pregunta a don Ricardo Carrera, puede marcar al 866-794-5099, 866-794-5099.

0: 99, tenemos llamada por ahí, chico.
1: Así es. Adelante, te está escuchando, don Ricardo. ¿Cómo te llamas? Bueno,
2: mi nombre es Raúl Alvarado.
1: Raúl, te está escuchando, don Ricardo. Pregúntale.
2: Yo quiero hacerle una pregunta a don Ricardo.
3: Adelante, Raúl, ¿en qué te puedo ayudar?
2: Sí, mire, yo tengo una demanda laboral. Entonces, para el 18 de septiembre va a haber una declaración que la defensa de la compañía pidió para el doctor del estado. ¿Qué posibilidades tengo de que me la otorguen a mi favor?
3: Bueno, Raúl, lo que estoy viendo acá no es muy bueno, en el sentido de que tu demanda no está suficientemente fundamentada. Así que tus abogados van a tener que trabajar mucho, la rueda de la fortuna lo está diciendo, para compensar esa falta de argumentos. Si no, esto lamentablemente no va a prosperar. Pero tienes que hablar con tus abogados y tratar de darles la mayor cantidad de elementos posibles para que puedan justificar el reclamo que tú estás haciendo. Muchísima suerte con eso, Raúl.
2: Ok, gracias, pues. Okay.
0: Muchas gracias. Por ahí tenemos otro chico.
1: Ahí está Fidel, adelante con tu pregunta, Fidel. Te escucha don Ricardo.
4: Sí, buenos días. Yo quiero preguntarle a Ricardo sobre mi ciudadanía, cómo, a ver qué está pasando.
3: Bueno, Fidel, esta lectura que estoy haciendo es buena, así que quédate tranquilo. Las demoras que puedas estar teniendo son absolutamente normales, porque todo en estos trámites está muy, muy lento en esta administración actual. Pero quédate tranquilo, la rueda de la fortuna, que es el arcano décimo, está marcando que todo esto va a andar bien. Es solamente una cuestión de tiempo, tienes que tener paciencia, Fidel. Suerte con eso.
0: Oiga. Muchas gracias. Oigo, ¿qué pasó?
4: Otra pregunta. Estoy pasando por problemas de un divorcio. Quiero saber cómo me va a ir, a ver qué.
1: ¡Felicidades!
0: Felicidades, si te divorcias te va a ir bien.
1: Sí, no, compa. ¿Quién
0: adelante,
1: fuera tú?
0: Don Ricardo.
3: Bueno, efectivamente todo lo que te están diciendo es cierto. El batallador, el mago, el arcano número uno está encabezando la lectura, y el arcano sexto, que es el de las buenas decisiones, marcan que es lo mejor que pudiste hacer en tu vida. Así que quédate tranquilo porque te va a ir excelentemente bien con este trámite. Suerte con eso, Fidel.
4: Gracias, muchas gracias.
0: Adelante, muchas gracias, don Ricardo Carrera, a toda la gente que está en espera. Con mucho gusto le vamos a contestar a todos fuera del aire. Gracias, don Richard.
3: Claro que sí, terrible. 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
1: ¿Qué pasa? ¿Qué pasa en la Bahía?
2: Lo que pasa es que una mujer que caminaba con su perro en East Oakland se encuentra en estado crítico después de ser atropellada por un automóvil. El accidente ocurrió el jueves por la mañana cerca de las calles 35 y Magnes. La policía investiga cómo dos niños menores de 10 años terminaron conduciendo el vehículo que antes había chocado contra otro automóvil. Los padres están colaborando con las investigaciones. Alerta para quienes utilizan el servicio postal en la Bahía. Autoridades federales ofrecen hasta $300,000 en recompensa por información sobre dos ataques contra trabajadores postales. En San Bruno, delincuentes golpearon a una empleada y robaron 4 contenedores de correo. Así es que si usted sabe algo, repórtelo inmediatamente a la policía de San Francisco y pudiera ganar $300,000 de recompensa. Y recuerde que su llamada es confidencial. 2 personas fueron arrestadas en San José en relación con una balacera que dejó un muerto y 2 heridos. El ataque ocurrió el 26 de julio cerca de las calles Séptima y Leo. La policía identificó a los sospechosos en parte mediante cámaras que leen matrículas. Uno enfrenta cargos por homicidio y la otra persona como cómplice después del hecho. La investigación continúa. Para el aire con el terrible les informó Chico Morales.

0: está bien.
1: ¿Para
2: qué lo quieres guapo?
0: Oye, ¿conoces a su hija, da? ¿Será su hija?
3: ¿Cómo se llama?
0: Lalit Taylor. Es la que sale en la película.
2: Ah, la que está bien guapa.
3: Sí.
0: Es la que sale en la película.
3: No, la que va a ser su hija. Sí. Se le encontró la campeona.
2: Dicen que de lo feo sale lo bonito.
1: Sí, a veces sí.
0: Sí. Al papá ese, ¿cómo se llama? Steve Taylor, lo han de haber agarrado para películas de terror y todo. Estamos escuchando esta rola que fue de la película Armagedón, ¿verdad? Cuando iba a caer un meteorito y el Bruce Willis es ese que salvó al mundo.
2: Sí, sí, se sacrificó.
0: Exactamente, que ahorita pues la está pasando. Bueno, la familia lo está cuidando muy bien, pero dicen que vato ya no...
3: Ya no sabe quién es.
0: Ni se acuerda, ni, o sea, no puede ni comer solo, pues ya.
1: Oye, ¿sabes que van a donar su cerebro a la ciencia?
2: Sí. Ah, sí.
1: Simón.
3: ¿Para estudiar por qué?
0: Sí, porque ni es que ni es Alzheimer lo que tiene, es una cosa bien rara.
3: Sí.
0: Solo se empezó a olvidar de las cosas, pero no es Alzheimer. Es un tipo de demencia, por eso es el compadre Pop que decidieron cuando él muera donar el cerebro para que vean qué le pasó.
1: Simón.
3: Qué gacho.
1: Para que lo estudien y pues puedan saber más sobre esa enfermedad. Así es.
0: Exactamente.
1: Fíjate, pues, nos salvó de Armageddon.
3: Y nos va a salvar.
1: Y nos va a salvar ahora de una enfermedad.
0: De una enfermedad.
1: Mis respetos para Bruce Willis.
0: Es que dicen que todavía dice que en el mundo hay millones de enfermedades y dice que lo que más miedo da es que hay muchas que todavía no conocemos. Y les cuento algo más peor todavía.
1: A ver, cuéntanos algo más peor todavía.
0: Y le tienen pánico, güey, al descongelamiento de la Tierra.
3: Porque
0: ya ves que se está deshielando. Porque dicen que allá hay virus congelados, güey, sí, que no saben qué son ni cómo. Que dice, pero si eran capaces de matar a los mamuts, güey, imagínate lo que pueden hacer con
1: los mamuts. ¿Qué mamut?
0: mamut.
1: Para un apetito feroz.
0: ¿Tú nunca has oído la canción del mamut?
1: No, a ver, cántala.
2: No le hagas caso.
1: Sí. Bueno, la voy a buscar en privado.
2: Sí. Te vas a arrepentir.
0: Te vas a arrepentir de escuchar la canción del mamut. No podemos ni siquiera ponerla al aire con eso. Quiero compartirles a ustedes la frase de Batman que explica por qué los errores no definen tu vida.
1: A ver.
0: Es que yo soy de las personas que sí van a la película y aprenden. Porque todas las películas tienen una enseñanza.
3: Yo la disfruto, yo no ando esperando a ver qué va a decir para que me haga bien la vida.
0: Sí, ya ves en la película El Mandalorian dice, el camino así es.
2: El Mandalorian.
0: El Mandalorian.
1: Yo cuando voy al cine ando viendo a qué hora me va a empezar a besar.
3: Pues sí.
0: ¿Por qué vas a decir a eso?
1: Pues es lo más chilo.
0: Lo único último que quiere ver uno es una pareja besándose.
1: No, yo no me pongo donde me ven.
3: Yo también a eso voy.
2: En lo oscurito en la esquina, dice.
1: Sí, hasta arriba.
3: Yo siempre voy, pero siempre me tocan puros compas al lado.
0: Oye, güey, no manches. Imagínate Steven Spielberg esmerándose ver cómo le sale la película perrona para que un vato nomás vaya al cine a quererse besar con otro vato.
1: Mira, ese es Champ.
2: Ay, no.
1: Oye, nada más les voy a dar un consejo a todos los que nos están escuchando. Si van al cine ustedes creyendo que nadie los ve, déjenme decirle que en el cine, en las salas, hay cámaras que se ven en la oscuridad.
0: Ah.
1: Entonces, si tú estás apañando ahí con una morrita, con tu plebito.
0: O matando a la rata, peor.
1: Sí, se ve. O sea, los que están viendo las cámaras de seguridad ven claramente todo lo que estás haciendo.
3: Pero no te pueden decir nada porque no te avisan que están grabando.
1: No, te avisan ya que al rato cuando vas de salida.
3: Sí.
1: No, es que son cámaras de seguridad. O sea, ellos pueden ver si estás haciendo esas cosas indebidas.
0: Y si vas y estás matando a la rata en el cine, porque es la fantasía sexual de muchos.
3: Sí.
0: No te mandan al muerto, pues sí, oiga muchachos, como que
2: bájale la cultura.
1: Sí. Te sacan, sí.
0: Y te vetan de por vida.
1: No sé si te vetan.
0: Como al chico de los buffets.
3: No, ya estoy llegando a un acuerdo. Me voy a poner a botarga media hora y ya me van a dejar meter otra media hora. ¿Sí?
1: Ah, muy bien, muy bien.
2: Bueno.
1: La botarga de camarón.
0: Ay, Dios mío. Bueno, quiero decir la frase de Batman, ¿verdad?
1: Ah, sí, échala.
0: Todavía cabe.
1: Sí, cabe.
0: Todavía le cabe la del Batman.
1: Pero dile a Batman que lo diga Bati rápido.
0: Rápido. En Batman Begins hay una frase que se volvió icónica por lo profunda que está y es Why We Fall.
3: Ay, era qué profunda.
1: ¿Qué es eso?
3: No la entendí ni mal. Está bien profunda.
0: Bueno, es que Batman dijo, ¿por qué caemos? Para aprender a levantarnos. Eso dijo.
3: Así de feo.
0: No lo dijo así, pero que si ves la película, pues doblada así habla. Ah. ¿Por qué caemos?
1: Para ¿Tú ves la película doblada?
0: Estoy hablando de traducida al español.
1: Ah, traducida.
0: Pero se dice doblaje en el mundo del cine, compadre.
1: Ah, okay. Está bien.
3: Doblaje es bien feo. En cielo, maldita sea. Es caer o morir, ¿o qué dijo?
0: Eso era Robin y Batman.
1: Recorcholis Batman.
3: Recorcholis, un plus plus.
0: Bueno, rápido, muchachos. Quiero enseñarles a vivir mejor y no se dejan.
1: Bati, apúrate, terrible.
0: Bati, apúrate. ¿Por qué Batman explica? Ah, no te creas.
2: Ya.
0: No, Batman dijo, ¿por qué caemos? Pues para aprender a levantarnos. Y aunque parece una frase sencilla, la película la usa para hablar sobre algo bien real. Que todo el mundo falla, todos se equivocan, todos pasamos malos momentos donde sentimos que ya no podemos más. Y Bruce Wayne pierde a sus padres, vive con culpa y miedo, pero eventualmente entiende que quedarse atrapado en el dolor no le va a cambiar la vida absolutamente nada. Y nos enseña que detrás de esa frase está la fortaleza. Caer no es lo que destruye a la persona, lo que destruye a la persona es quedarse tirado.
1: Exacto. Muy bonita frase. Me motiva.
2: Bravo, un aplauso.
1: Salir adelante siempre.
0: Regresamos en minutos al aire con El Terrible.

0: estamos de regreso al aire con el Terry, el Millón y Pasadito, y vamos a hacer la troleada. Carlos dice que no quiere que nos contoremos a su compa que se acaba de comprar un BMW nuevecito. Bien perrón el carrito. Dice, no quiere que ni se le dé el aire, ni que le sople una mosca. Dice que ni lo tiene dos semanas con el carro, ni lo ha usado.
1: Porque no quiere que se le sucie la llanta por la parte de arriba, ¿verdad?
0: Bueno, vamos a marcarle al compita y le vamos a decir que somos de la compañía de grúas, que venga por él, porque aquí lo tenemos en el corralón.
1: Le va a dar un infarto al vato.
0: Regresamos con la troleada al aire con el Terrible.
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0: Estamos de regreso al aire con el terrible Millón y Pasadito. Nos dice Carlos, el compa Charlie, que le hablemos a su amigo Jorge. Jorge, que acaba de comprarse un carro BMW nuevecito, compa.
1: Esos carros nuevos, el modelo nuevo, mi Terry, quedó bien plagosón, la neta, y limpiecitos más.
0: Exactamente, dice que agarró un BMW Serie 3 del 330i. Así que, pues es un carro compactito, se dan perro, pero es BMW que lo cuida, que no quiere que ni le dé el aire. Entonces, ahorita, márcale, por favor. Yo voy a decir que soy de las grúas, así de los que se llevan los carros cuando no los pagan.
1: Arre, arre, arre.
0: Todavía no se ve si ni el primer mes.
1: No, y el vato ni le ha haber quitado los plásticos todavía. ¿Cuánto te ha puesto?
0: Sí, bueno, ¿puedo hablar con el señor Jorge Durán, por favor?
2: Aquí estoy, dígame.
0: Estoy hablando de Torres Towing, ¿cómo está? Buen día.
2: Buen día, dígame, ¿cómo le puedo ayudar?
0: Sí, le estamos hablando respecto a su carro. Lo tenemos aquí, pues, en el corralón, para ver si lo puede pasar a recoger con los documentos del banco de que está al corriente.
2: ¿En el qué, perdón?
0: En el corralón, donde se guardan los carros que se recogen con las grúas.
2: No, oiga, no creo que me... creo que está equivocado.
0: No estoy equivocado. ¿Usted es el dueño de un BMW Serie 3 330i sedán?
2: Sí, 25. Pero mi carro está fuera aquí parqueado, aquí fuera de la casa.
0: Estaba.
2: ¿Cómo que estaba?
0: Sí, ya me lo traje.
2: No, ¿pero por qué?
0: ¿Por qué? Porque no lo ha pagado, señor. Entonces, por eso le estoy diciendo, venga acá con los documentos.
2: No.
0: Venga acá con los documentos. A ver, primero déjeme hablar. Venga usted con los documentos de que usted está al corriente con los pagos. Póngase de acuerdo con su banco también. Y luego, cuando venga, traiga esos documentos, le doy el pago. Cuando me pague también usted lo de la grúa, que son $375 más 500, más 200 del corralón. 200 por día.
2: Pero no, ¿cómo que no? O sea, ¿cómo que le tengo que pagar? No, mi carro está aquí afuera.
0: No, pues esto no es gratis. O sea, usted hubiera evitado ese problema si hubiera pagado si el carro hubiera estado apagado.
3: Lo siento, compa, pero usted se va a ir a la cárcel.
2: Pero no hay manera, porque son pagos automáticos directamente del banco. No puedo estar tarde. Bueno, usted está equivocado.
0: El banco nos habló y nos dijo que usted estaba un día tarde. Entonces,
2: no, señor. El sistema suyo se debe haber equivocado.
0: No es el sistema mío.
2: No hay manera.
0: Yo no voy agarrando carros de gente nomás porque se me ocurre. A mí me habla el banco y me dice, este cliente no me ha pagado esta tarde, yo voy y recojo carros. A mí el banco me habló.
2: Sí, pero no hay manera. El carro de mi pago es automático. Va automático.
0: Pues entonces le andan rebotando los cheques. Aquí dice que está un día tarde.
2: No hay manera.
0: Aquí está bien notificado que su carro está un día tarde, señor. Nos manda a su banco.
4: ¡Por un demonio! ¡Lo que faltaba!
2: Pero, oiga, un día porque no tenía el dinero completo, solamente un día. Hay gente, mire, hay gente que tardan un mes, dos meses, tres meses y no les quitan el carro. Y yo por un día no se pase de lanza.
0: ¿Y si la gente se avienta un pozo de cabeza, se va a aventar usted?
2: No le hace, pero no, o sea, no se puede, no se vale. Bueno, ¿cómo que se llevaba mi carro por un día?
0: Lo tenemos, no, aquí está su carro, aquí. Son $375 que están pendientes de la grúa, no, 200 señor. Del corralón. Y tráigame los papeles de que está corriente con el banco, haga su pago.
2: ¿De qué banco?
0: Pues el banco donde usted hace los pagos del carro. ¿Qué no sabe cuál banco tiene usted?
2: Claro que sé qué banco,
0: si
2: pero
0: no sabe
2: solamente
0: si no sabe su perro banco, ¿cómo va a saber cuánto debe?
2: Permítame, no me está alzando la voz. Permítame usted, porque no se tuvo por qué llevar mi carro, porque me pasó solamente un día.
0: Sí, me lo tengo que llevar, ¿y qué?
5: ¿Dónde está tu honor, basura?
2: No, escúcheme, usted no se tiene que ver. No se tuvo por qué llevar mi carro.
0: No,
2: tartamudee,
0: hábleme seguro, está nervioso.
2: Eso es ilegal, lo que ustedes están haciendo.
0: No soy ilegal.
2: Yo no le voy a pagar nada, escúcheme, no le voy a pagar ni un centavo porque usted no tuvo el derecho de haberse llevado mi carro.
0: Pues usted, si cada día que no me paga usted su carro, usted en el corralón, son $200. O sea,
2: yo no le voy a pagar nada porque no se tuvieron que haber llevado mi carro.
0: Pues hoy son 200, mañana 400, pasado mañana son 600. No, ahí sabrá usted cuánto me quiere dar.
2: No sé cómo le va a hacer, pero yo no le voy a pagar ni un quinto, no le voy a pagar nada porque no tuvo por qué llevarse mi carro por
0: son
2: un día.
0: Son 300.
2: Que yo avisé al banco que
0: tráigame
2: no
0: los papeles del banco de que ya está corriente y págueme la grúa.
2: Son papel. Usted me tiene que traer mi carro aquí, yo no le voy a pagar nada. No le tengo que pagar nada.
4: Vi la oportunidad y lo usé.
0: También cuando me lo estaba llevando le rayé la puerta, pero eso ya no son responsabilidad de nosotros.
2: Mi carro está nuevo, señor.
0: Tiene la puerta rayada.
2: Madre, no.
0: No me miente mi mamá que yo no le hice nada.
2: Señor, usted me tiene que regresar mi carro, no sé cómo le va a hacer, pero yo no le voy a pagar nada, pero usted va a tener que cubrir por el daño que le hizo mi carro.
0: La puerta ya está rayada, y que lo cubra su seguro.
2: Y usted tiene que pagarme lo que le hizo mi carro, aparte yo no le voy a pagar nada de lo que usted me está pidiendo. Y hágale como quiera, yo no sé cómo le va a hacer. ¿Por qué se lo tuvo que...? Mire, ¿sabe qué? Lo voy a reportar con el Business Bureau. Lo voy a terminar reportando al Better Business Bureau.
0: Ya, a esa madre, ¿por qué? Sí, ya me han reportado ahí tantas veces que ya hasta cuando me hablan cuento chistes con ellos. Así que no me interesa.
2: Aparte del daño que le está haciendo mi carro, usted lo va a cubrir.
0: Mira, yo puedo hacerme su amigo de usted. Deme $500 de usted y yo y ya, llévese su carro y arréglese con su banco.
6: Porque la corrupción se ha dado de arriba para abajo.
2: Escúcheme, señor, no tiene poquita no tiene cabeza. ¿Qué tiene en la cabeza? Se lleva mi carro, lo daña, lo raya y quiere que le pague.
0: No, el carro ya estaba rayado.
2: No, señor, usted está ¿qué? Usted me acaba de decir que al llevárselo lo rayó.
0: Le no, yo no le dije nada, no estoy inventando cosas.
2: ¿Y ahora me está diciendo que estaba rayado?
0: No, señor, yo no dije.
2: ¿Sabe qué? No.
0: No, sí. Tráigame la lana ya, son $200 por día, señor.
2: No, cada rato me está cambiando la cifra, señor. No le voy a pagar nada. No, bueno, le voy a pagar nada.
0: Ni usted ni yo,
2: usted
0: 1500.
2: Usted va a terminar pagándome por el daño que le hizo a mi carro.
0: No le va a pagar
2: y
0: ni madre.
2: Moral que me está haciendo a mí, porque me está afectando y se me está subiendo el azúcar.
0: O sea, a mí me vale. ¿Sabe qué? Tengo un amigo que yo le voy a decir que venga aquí al corralón y que lo agarre batazo su carro.
7: Esto que estás haciendo acá es negligencia.
0: Así que, ¿me va a pagar o qué?
2: Dígale, haga lo que usted quiera, pero yo usted lo voy a reportar, lo voy a demandar y usted
0: hágame va a tener un favor, hágame un favor. ¿Dónde está usted ahorita?
2: No le voy a hacer ningún favor.
0: Hágame un favor. Asómese a la ventana.
2: ¿Con cuál ventana?
0: Ahí en su casa donde está, asómese a la ventana. ¿Dónde la queda para la calle? Asómese ahí. Aquí estoy yo parado afuera.
2: Aquí está mi carro. ¿Cómo? No manches.
0: Se lo está cotorreando.
2: No se pasan de lanza.
0: Dígale a su amigo Carlos, que su amigo Carlos nos pasó el dato.
2: Sí. Charlie, hijo de su madre. No saben cómo estoy ahorita de caliente.
0: Bueno, métase al refrigerador para que se le baje.
2: No manches. Puta, te lo juro.
0: Esta fue la troleada.
2: Mi carro de 10 años y medio. No
0: se vale, la neta. Es un programa de radio, te estamos troleando, no te creas.
2: No, qué pasado de lanza, la neta. Se pasaron bien machín, la neta,
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2: Sí, me van a tener que pagar la consulta con el doctor.

0: La banda Recodo hace historia. 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
1: Ahora que...

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1: Vámonos ahora con la Jenny Fiera, porque oye, me tiene sorprendido con el chisme de que va a regresar Capulina, pero ¿cómo?
2: Está muerto ya.
1: Van a traerle a alguien que diga, Capulina, levántate y anda. Ok, bueno, no. Ella tiene todo el dato y todo el chisme.
2: Con Ouija.
1: Bueno, no, con Ouija no, pues él, yo creo que Capulina era el rey del humorismo blanco, él se fue al cielo. Él no puede ser contactado con la Ouija. Bienvenida, Jenny Fiera, ¿cómo andamos?
3: Será. Al millonazo, pero primero vámonos con la banda El Recodo, que pues ya andaban muy un poquito en el olvido, pero que creen, acaban de hacer historia, y esta vez porque pues no fue por una canción, no fue por un pleito, no fue por un chisme, más bien por algo bueno, porque se convirtió en la primera banda del regional mexicano en tener una exposición especial en el Museo del Grammy en Los Ángeles, California. Así que imagínense, o sea, reúnen vestuarios, instrumentos, fotografías, objetos, y pues cuentan la historia de cómo es que empezaron, ya casi 90 años de trayectoria, y es mucho, ¿no?
2: No, y aparte de cuando empezaron, no estaba muy aceptada la banda nacionalmente, menos mundial.
1: No, deberían de tener el primer clarinete que usaba el papá Don Cruz Lizárraga.
2: Fíjate
3: a
2: que
3: lo mejor lo tiene, no sabemos.
2: Muchos le tiran carrilla pues a Recodo, porque ya no es como la Recodo de antes tan famosa, pero que se acuerden, todos esos que le tiran, que fueron los pioneros, los que de verdad batallaron para abrir las puertas a toda la bola de...
1: Le dicen la madre de todas las bandas, sí, claro. Y de ahí de la banda El Recodo, después empezaron a salir las electrobandas, sí, como Banda Machos, Vallarta,
2: Maguey,
1: la banda Maguey, que Maguey. ¿Te acuerdas que decían Banda Machos y Banda Maguey? Parece, sí, que canta el mismo güey.
2: Sí, cierto.
3: Sí, es cierto. Confirmo. Okay. Pero pues, qué bueno, ¿no? Pues la historia es historia, y que quede ahí plasmada ya es algo muy importante.
1: Exactamente, sí. Pues bien, hay que ir a visitar a las personas que tengan la oportunidad de visitar la ciudad de Los Ángeles. Vayan al Grammy Museum, ahí de repente también pusieron la exposición de Selena hace unas semanas.
3: Ah, sí, sí.
1: Nos tocó ver la de J-Lo, en fin, pues bien, algo chido para conocer.
3: Exacto, sí, algo diferente, ¿no? Entonces, bueno, ahora vámonos por... Prepárense porque hay un golpe de historia, de nostalgia también por Warner Bros. Que va a sacar una película que yo no sabía, sí me sorprendió mucho. ¿Ustedes miraron los Supersónicos?
2: Yo sí, pero no en película.
1: ¿No eran los Jetsons?
3: No.
2: Sí, los Jetsons.
3: Los Jetsons, los Supersónicos.
1: Ellos son los Supersónicos en español, los Jetsons, ajá, ¿no? Como una película futurista, ¿no? O caricatura futurista.
3: Es una caricatura futurista en donde supuestamente andan con los carritos, así que se escuchan...
1: Sí.
3: Eso meros.
1: Es lo único que falta que pase, ¿no? Los carros voladores, porque todo lo demás que pasaba en esa caricatura ya existe.
2: China también ya anda en eso,
3: Mira, yo creo que ya lo tienen todo, pero no lo quieren hacer porque sería pues reubicar toda la infraestructura que ya existe para que también haya reglas de tránsito en el cielo. Y no falta quien ande pasado de lanza con
1: un DIY unos traguitos
3: de más,
1: pero
3: un
1: va a ser
3: y estrellado en una...
2: Que se baja a hacer pipí.
1: Pero va a ser un fluy ese, no va a ser un DJ, va a ser un fluy. O sea, flying while intoxicated, un fluy.
3: Ajá, imagínate todos los días estrellados los coches ahí en los edificios. No, o sea, yo creo que por eso no es como que lo vean ahorita.
1: Estamos bien así. No ocupamos carros voladores, ¿no? Imagínate, pues bueno, vas en un carro volador y la señora te hace el berrinche, ya ves que salen del carro. No, y vas volando en el carro y sale el carro, pues ahí se quedó.
2: No, por si aquí en la tierra parece que van volando, ahora si de veras vuelan estos güeyes, ¿qué van a hacer? Como cohetes.
3: Ya sé. ¿Y qué pasa? Pájaros ya.
1: ¿Qué pasa con los Jetsons?
3: Sí. Déjame seguirlo, pues. Ahora sí, resulta que van a llegar a la película, o sea, lo van a hacer como tipo live action. ¿Y quién creen que va a ser el protagonista?
1: ¿El Jetson mayor? ¿Quién?
3: Jim Carrey.
1: Ah, no, sí le queda.
3: Sí, ¿verdad que sí se parece?
1: Sí.
3: A George Jetson.
1: A George
3: Así
1: Jetson.
3: Se llama, el supersónico.
1: George Jetson. ¿Y cuándo saldría? ¿En el 2030?
3: Pues más o menos. Todavía no están confirmados más actores, ni también la fecha exacta, pero supuestamente el estudio dice que la película llegará después del 2027, porque pues, realmente se tiene que firmar y todo eso.
1: A ver si no le pasa lo que a He-Man, o sea, que no tuvo éxito, pero o sea, si fueron a verla.
3: Como
1: pero...
3: que están apostando mucho por, si se fijan, por lo vintage, por lo retro,
1: exacto,
3: porque acaba de salir He-Man, y luego va a salir también esta película.
1: Pero el problema
3: ¿cómo se llama? El Coyote.
1: El Coyote contra Acme. ¿Ya viste los teasers?
2: No.
1: El Coyote, va a salir una película donde el Coyote, güey, el que corretea el correcaminos, está demandando a Acme. por daños y perjuicios, ¿no? De eso se trata, sí, la película, güey.
3: Pues no manches, todo lo que compraba le explotaba, sí, y no lo servía. Él.
2: Yo me quedé con ganas de ver a He-Man, pero hasta que salga en pirata la voy a ver.
1: Ya está en Amazon Prime. Lo que pasa es que He-Man no tuvo éxito porque dice que sí la fueron a ver, pero nomás los que veían a He-Man en aquellos años.
2: Como nosotros,
1: porque a los de ahorita de estas generaciones ni lo conocían ni les interesó.
2: Sí, es lo malo.
1: A ver si no le pasa lo mismo a Jim Carrey con los Jetsons. Vámonos
3: y al Coyote.
1: Vámonos ahora con Capulina, que va a regresar Capulina.
3: Bueno, pues es Capulina, más o menos. una generación, digamos. Su nieto, pues, anda diciendo ahí que sigue. El Oliver, se llama Oliver Haney, sí, ¿no? Algo así. Pues anunció que va a regresar el famoso Capu Paquete, una caja que es como de colección de artículos oficiales del comediante Capulina. O sea, iba a incluir la playera, que una taza, que historietas originales, que fotografía con bla, bla, bla, bla, bla. O sea, ya sabemos, ¿no?
1: ¿Por qué no se pone a trabajar ese compa?
3: Pues está trabajando. Pues lo que le están diciendo en las redes sociales, que paquetes, a fuerzas, ¿no? Quiere vivir de la memoria.
2: No,
3: de...
2: no, oye, yo no le quito su negocio al muchacho, pero a mí, en lo personal, le digo, hablo por yo, a mí nunca me gustó Capulina, güey. A lo mejor yo era un niño muy precoz, pero no, se me hacía muy tonto.
1: Era muy estúpido su humor. A mí no me gustó. Sí, que rey del humorismo blanco, pero no me gustó nunca. Era desesperante. Cuando lo veías con Viruta y Capulina, las tonterías que hacían, le quisieron como copiar al gordo y el flaco, pero lo hicieron. No sé, es mi punto de vista.
2: Yo también.
3: Yo también, pero yo nada más vi pedacitos. O sea, no me tocó así como que en su boom.
2: Ahí pero está. No te enganchó, pues, tampoco.
1: Pues
2: no.
1: Bueno, ahí está. Los que quieran comprar el paquete, ya está a la venta. Gracias, Jennifiera.
3: Bueno, hasta aquí mi reporte. Ya saben, si gustan seguirme en mi Instagram, me pueden encontrar como Jennifiera94 y más al ratito con Matt.

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1: Fueron a jugar, fueron al partido de fútbol y del partido de fútbol se los llevaron al bote.
2: Ah, qué canis.
1: Bueno, aquí te platicamos lo que pasó. Vamos a tener al compita con nosotros al aire con el Terrible en solamente 7

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0: Terry el Millón y Pasadito, listos para platicar con mi compa Chalo de la Liga Defensora. Compa Chalo, ¿cómo anda, pariente?
1: Muy bien y muchas gracias. Ay, otra vez. Y ya saben, aquí siempre estamos para ayudar y apoyar a toda persona que está enfrentando cualquier caso criminal. Y como siempre digo, no importa de qué lo están acusando, con la Liga Defensora estamos listos para pelear.
0: Exactamente. Bueno, disculpen las fallas técnicas por ahí. Es una cosa del teléfono que no han podido arreglar y dicen que no. Cuando le dicen que está pasando, dicen que no pasa.
2: Y el compa Chalo no habla así, ¿eh?
0: No habla así.
2: Es parte de ese error.
0: Sí, se escuchó hablando como hombre. Él habla normal.
2: Sí, él habla normalito.
0: Bien, pues vámonos con las preguntas que me mandaron. Dice, ayer mi compa y yo estábamos en mi casa y estábamos discutiendo sobre el juego y estábamos tomando y empezamos a pelear. Mi hija se asustó y llamó a la policía, pero cuando la policía llegó a mi casa, mi compa y yo ya no estábamos enojados. La policía arrestó a mi compa porque yo tenía la nariz sangrando. ¿Cómo es eso justo si no queremos presentar cargos? Ok, el vato se peleó con su compa, se agarraron a moquetazos, la hija le habló a la policía y se llevaron al compa porque le pegó. Pero el vato no quiere presentar cargos, compa Chalo. Es un mensaje que me mandaron. ¿Qué recomiendas en este caso?
3: Pues mire, eso pasa todo el tiempo, cuando personas se pelean y a veces en momentos se contentan de nuevo. Pero el problema es que llegó la policía, alguien lo reportó, y cuando llegó vieron un tipo de daño a una persona. So, obviamente había la razón por llegar, había evidencias para arrestar y lo hicieron. Ahora, yo sé que la persona no quiere meter cargos, pero ya no está en las manos de esa persona, está en las manos de la corte. So, lo que no deben hacer es ignorarlo, porque a veces personas dicen, pues mira, como no quiero meter estos cargos, nada va a pasar. No, no se trata de eso. Se tiene que

0: niña que pensó que su papá estaba en peligro y pues comprensiblemente le habló a la policía, ¿no? Listos, de los más mensajitos que me mandaron arroba el terrible show, me dice Arturo, me atraparon en un puesto de control de la policía, me imagino que eso es un retén, compadre Pop, si no me equivoco.
1: Sí, es un retén.
0: Estaba a 2 cuadras de mi casa, me arrestaron por conducir bajo los efectos del alcohol. ¿Qué va a pasar con mi licencia de manejar? No va a pasar nada. Es más, te van a hacer un descuento cuando la vayas a renovar.
1: De hecho, andan viendo si te dan una que ya no necesite renovarla.
0: Exactamente, una eterna que no se vence nunca. Compa Chalo, ¿qué pasó? Que la gente no entiende y sigue manejando tomada.
2: Sí, y número uno, muchos arrestos de DUI, créelo o no, pasa en 3 millas cuadradas de tu casa. A veces personas caen en esos retenes porque piensan que, oh, nada está aquí, y llegan. O tal vez se ponen bien normal porque piensan, ah, pues ya todo está bien. Y arrestan a esas personas cerca de sus casas. Eso pasa todo el tiempo. Ahora, cosas afuera de tu control. Retenes, accidentes, carro que se falla, y la policía se encuentra y te arrestan por DUI todo el tiempo. Ahora, para la pregunta que están preguntando de la licencia, en el momento te la van a quitar, y ahora tienes 10 días del día de arresto para conservar tu licencia de conducir. Si una persona no hace algo para conservar la licencia en esos primeros 10 días, van a querer suspender la licencia. Y una cosa muy importante, si alguien maneja con una licencia suspendida por un DUI, mínimo le van a dar 10 días en la cárcel. Eddie, a veces personas no van a la cárcel por su primer DUI, pero siempre van a la cárcel cuando están manejando con la licencia suspendida por el DUI.
0: Ok, entonces tengan cuidado, por favor, siguen habiendo retenes por todos lados, y también está peligroso si te agarran en el retén y de repente pues no tienes documentos, se pone la cosa más crítica porque te pueden entregar a ICE, porque es lo que quieren hacer ahorita, que las personas que cometen delitos y no tienen documentos se entreguen a ICE, ¿no? Para evitar que haya enredadas en las calles, así que no le busques 2 pies al gato sabiendo que tiene 3.
1: Tiene 4, Terry.
0: El gato de mi vecino. Yo digo el gato de mi vecino, que es cojito.
1: Ok.
0: Y estos huracanados, gracias, compa Chalo. 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
2: Sí, y mira, es por cualquier caso criminal. No tengan pena, por favor. Muchas personas tienen pena en esas situaciones y es por eso estamos aquí. 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
1: Vaya, no encuentro fallas en su lógica.
2: Buenos días, feliz fin de semana. Iniciamos con las informaciones. En el condado de Los Ángeles, autoridades de salud confirmaron el primer caso humano de virus del Nilo Occidental de este año. Piden a la población eliminar agua estancada y usar repelente para evitar picaduras de mosquito durante este verano. En otras noticias, hoy viernes se espera la publicación del Reporte Nacional de Empleo correspondiente al mes de julio, uno de los indicadores económicos más importantes del país y que podría influir en las decisiones sobre las tasas de interés de los próximos meses. En México, las autoridades mantienen vigilancia por las fuertes lluvias provocadas por sistemas tropicales en el Pacífico. En varios estados se suspendieron clases hoy viernes como medida preventiva ante el riesgo de inundaciones y deslaves. Para Al Aire con el Terrible les informó Mónica Alexandra.
3: Todos conocemos a alguien en el jale que no hace nada, absolutamente nada, ¿verdad, Nico?
4: Sí. Sí, dice.
3: No te creas, Nico, no estamos
5: contrario. Como que es él, ¿eh?
4: Es él.
3: ¿Conoces a uno? Vamos a quemarlo. Si conoces a uno, márcame el 8667-945099. 8667-945099. Para que nos platiques de tu compa en el jale que no hace nada. Diría tu compa el mandril: ¡nada!

0: Estamos de regreso al aire con el Terry, a millón y pasadito, listos. El tema es, ¿conoces a alguien en el jale que no hace absolutamente nada? Uh-huh. 866-794-5099, 866-794-5099. Vámonos con, aquí Cindy quiere opinar, Cindy, nuestro departamento de promociones.
1: Buenas con Cindy.
0: Cindy, ¿conoces a alguien que no hace nada?
2: Sí, ¿cómo no?
0: ¿Quién? A ver, platícanos, no me lo digas que sí. ¿Y por qué no hace nada?
1: Compañero, no es Cindy, bueno, por favor, no vas a decir
2: no
1: que yo.
2: No quiero decir nombres, pero sí conozco algunas personas. Se gustan pasarse de modelo. De modelo sexy o cualquiera. Pero son buena gente.
0: O sea, que su trabajo nomás es andar de modelos.
2: Sí.
0: A ver, Chico Morales, ¿conoces a alguien en el jale que no hace nada?
1: Y sí, mano, pero me meteré en problemas porque diario los veo aquí.
0: Bueno, pero no.
3: Bueno, conocemos a uno que ya no existe en esta, en plano. Ajá. Que sí se hacía güey, se iba bien tarde y luego siempre se quejaba que según tenía mucho jale. Uh-huh, y igual, nada. O sea, nunca era nada, nomás ahí por pasar tiempo.
1: Y ya lo descubrí yo cuando me tocó hacer el jale que sea él y el jale que sea yo. Oye, pues ¿qué hace este güey? Y yo hacía todo.
0: Siempre en el trabajo hay alguien que está como de la banda del mexicano, ¿verdad? Nomás ahí bailando el gorro del señor.
1: Anda, el hijo de Casimiro nomás baila y hace señas como que aplaude y
3: amenita. Pero creo que eso también se da mucho en la construcción, ¿no? Pero cuando están todos jalando ahí y ahí siempre hay uno que nomás se hace güey.
1: Bueno, pues ¿para qué te voy a decir que no? Sí. Ese me toca hacer. En la construcción yo sí soy muy, muy coyote.
0: ¿Sí?
1: Sí.
0: ¿Qué hace de la construcción? A ver, aquí estamos al señor. ¿Cómo se llama usted, señor?
4: José Alfredo.
0: José Alfredo, como el cantante.
4: Claro.
0: Nomás que no se pida Jiménez.
4: Jiménez, no.
0: A ver, ¿conoce usted o conoció en sus trabajos a un compa que nomás se hacía güey? Se hacía que como que trabajaba, pero no trabajaba.
4: Pues eso sí. Ah, los compañeros de trabajo que en vez no quieren trabajar, quieren hacerse nada más así, como dijo aquel pato.
0: ¿Y en qué trabajaba que se hacía güey el compa?
4: La mecánica.
0: Y a ver, cuéntame, ¿qué hacía?
4: Pues no hacía nada, se amarraba las manos ahí en un truck que pensaba que estaba trabajando y no estaba haciendo nada.
1: Aquí está Germán ya Terry en la línea, dice que él sí conoce gente.
0: A ver, vámonos con Germán, 866-794-5099. El tema es si conoces a alguien como el de la banda del mexicano que nomás hace como que trabaja, pero no trabaja. A ver, Germán, bienvenido, ¿cómo estamos?
5: Bienvenidos ahí en Huntington Park. Mira, pues ya los tenemos ahí. Es el Po, aquí el Terry.
1: Oh, okay. No, y póngase serio. ¿A quién conoce? Aparte nosotros.
5: Y la única que trabaja es la chiquitina, la preciosura ahí, con todo el respeto que se merece, ¿eh?
3: De verdad que sí es verdad.
0: Mero, pero sí, todo. Sí, Jennifer trabaja mucho, pero cuénteme usted su historia en su jale, no conocí un tiburón ahí que nomás nada, o sea, era como los pescados, nomás nada y nada.
5: Efectivamente, mira, como yo trabajo de limpieza, hay alguien que sí, a uno que hace los baños, nomás como que dice que hace los baños, pero los vas a ver, han estado charpeados y no hacen nada, y por más que le dice a su corazón, no le hace nada. Y esa gente tiene mucha suerte que ni los corren, y nosotros trabajamos y cualquier cosa ya nos están poniendo con play.
0: Exactamente, sí, es cierto. Cuando a Jennifer tiene una historia. ¿Así? Y ayer
1: sí.
0: Y la morra que se llamaba Erika en tu hospital.
3: Ah, ya me acordé.
0: Cuéntala, sí, porque esta está buena.
3: Cuando trabajaba de enfermera, pues yo hacía estudios y todo eso. Entonces también me encargaba de imprimir los resultados y pasarlo a entrega de resultados para que los pacientes fueran a recogerlos. Entonces a mí me llegaban enojadísimos porque, oye, me dijiste que mi resultado que iba a estar a tal hora y que no sé qué tanto. Y yo, no, pues si aquí dice que están impresos, o sea, deben de estar ahí. Y que me doy cuenta y los tenía metidos en un cajón. Nunca los entregó. Entonces, pues toda la gente se me andaba echando encima a mí y yo dije, ah, mira, qué suave.
0: Y luego tomaba días libres y vacaciones y no le decía a nadie y cuando regresaban y la corrían, güey.
3: Ah, sí, se las daban, faltaban injustificadamente, se las daban por vacaciones.
1: ¿Cómo bien ves, Carlos? Ahí está Carlos también, Terry.
0: Vámonos con Carlos, que el tema es si conoces a alguien en el jale que nomás hace como que trabaja, pero no trabaja. Carlitos, adelante.
6: Buenos días, felicidades por tu programa.
0: Gracias.
6: Yo conozco dos. Yo quisiera tener el trabajo de Mr. Pop ahí, que no hace nada.
0: No.
6: El mundo sale al aire ya y cobra el cheque más grande que el mío.
0: Okay. Aquí la gente aquí la gente piensa que Pop no hace nada. Si lo vieran, el vato sí es bien chambeador. Sí. Pero bueno, en tu
3: escondidas, escondidas.
1: Yo después, no. yo después de no hacer nada descanso.
0: Oye, Carlos, pero en tu jale, donde tú trabajas, la gente que tú conoces, es lo que queremos.
6: Sí, hay alguien. Hay alguien que todo el tiempo pasa en Facebook o en TikTok, en la computer, y como le queda de así como dice, de espalda al supervisor, cuando el supervisor se levanta a hacer algo, a la printer o algo, rápido cambia la screen de la computadora. Sí, pero mira, todo el tiempo yo le he visto en Facebook, todo el día, y digo, qué suerte tienen ciertas personas, pero bueno, suerte, Pop, felicidades, brother.
0: Muchas gracias, Carlitos.
3: Pues el que nosotros conocemos hasta Triple X veía, ¿verdad?
1: Sí.
0: Oh, no, qué bárbaro.
1: Sí. Y Francisco.
3: Para que veas.
1: Francisco.
0: Luego, vámonos con Francisco, tu tocayo. Francisco, ¿cómo andas?
7: Para el millón y pasadito.
0: A ver, cuéntame, ¿a quién vas a quemar?
1: Él es el mismo que no hace nada, el que la voz que trae el vale.
0: No puede.
7: Ay, no, man. Al Chico Morales.
0: No, pues.
1: ¿A quién tú, Francisco? De tu trabajo.
7: Al Chico Morales, porque aún hasta que me contestaron el teléfono, porque el Chico Morales llamé 3 veces antes y nomás me dejaban en espera y nunca me pasaba al aire.
1: Ay, hijo de su. Vas a dejar que lo vea, lo voy a regañar.
3: Ándale, Chico, ahí ya se están quemando.
0: Bueno. Yo puedo decir, bueno, en apoyo a Francisco sí es cierto, ¿eh?
3: Oh, es que, ¿a cuál Francisco?
1: Ya es la edad, ya es la edad.
0: Oye,
1: vale.
0: El otro día nuestro compañero, espérate, el otro día nuestro compañero que trabaja aquí en la radio, que trabajamos nosotros, que no nos puede ver ni en pintura, güey. Ese compa nos dice, oye, esa señora ganó algo, y era como las 10:45 y todavía estaba esperando que le tomaran los datos.
1: Ay, ¿lo crees que ese día se me olvidó?
3: Es la vejiantud, dice el chico.
0: Chico, estás viendo que no nos quiere y todavía les da sonaja.
1: Sálvame, Antonio, sálvame. ¿Tú tienes uno, compa, Antonio?
0: No habla ni una mujer, nomás los hombres somos chismosos. Oye, nomás los hombres somos chismosos, Antonio. A ver, adelante, ¿a quién vas a quemar?
8: Voy a quemar a un camarada que se llama Gregorio aquí en Vernon.
1: Eso, compa.
0: Adelante.
8: En un taller de soldadura que nomás está ahí caminando para allá y para acá.
0: ¿Y qué hace el Gregorio?
8: Nomás viene y camina para allá, para acá, sale algún mandado y no sé, ni el uniforme se ensucia, con eso les digo todo.
1: Y gana. Oye, más que tú, ¿eh?
0: Oye, sí, aquí te doy un tip. Aquí te doy un tip, compa. Lo que tienes que hacer, Francisco, es cada vez que lo veas haciéndose güey, ponle esta canción.
3: Ándale.
8: ¿Cuál?
0: La de la chela del mexicano, güey. Se la pones, güey, que es el himno de los que no trabajan.
1: Oye, yo voy a quemar a toda la ciudadanía, casi el que va a estar apoyándome, a los de Caltrans.
0: Ah,
1: eso sí son, pero huevones los canijos.
0: No, güey, está el tráfico parado y nomás se ven conos ahí, que están trabajando, y nomás ves puro perro cono, y los vatos que están trabajando no se ven, güey.
1: No, y si ves 6 o 7 alrededor de uno nomás que trae la pala, y el de la pala nomás la tiene así como deteniéndola. Pero no están haciendo nada los vatos.
0: Pues el vato puede argumentar que era el que estaba deteniendo la pala para que no se cayera, güey. Los de Caltrans, ¿qué otros no hacen nada? A ver, Chico Morales.
3: Los del B&B.
1: Ándale, los del B&B también. Neta, es cierto.
3: Algunos dicen.
0: En el B&B,
3: los del consulado,
0: sí.
3: Dicen también algunos.
0: Ah, no, cállate los ojos, güey. Jennifer, que van a correr como 400 del consulado.
3: ¿A poco? Ya les pasó la voladora.
0: Ya, porque no hacía nada. Somos al aire con el Terrible Millón.
1: Y pasadito.
3: Pasadito.
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0: Vamos a regresar con el tarúpido de la semana, chamacos. Fíjate que un compita andaba haciendo una maldad y pensó que nadie lo estaba viendo. Te voy a contar qué fue lo que sucedió. Y además, un compa de una grúa, por andar queriéndose llevar un carro que estaba estacionado así a la malagueña, ¿qué fue lo que le pasó? Te lo platico al aire con el Terrible en los tarúpidos de la semana.

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7: Hola, ¿qué tal?

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1: Estamos de regreso al aire con el Terry al millón y pasadito, listos para este segmento que se llama el tarúpido de la semana, donde muchas personas se esmeran, se esfuerzan para salir en este segmento y que se gane la presea del tarúpido de la semana. Hoy como comentarista invitado tenemos al compa Edmuchi.
2: Experto en tarupidez.
3: La neta, sí, no me esperaba menos de ustedes, gracias por la invitación.
1: Exactamente, bueno, y Jennifiera como siempre pues será la que va a decidir quién se gana este premio al tarúpido de la semana. Vámonos al primer Lolito Ayala otra vez. Vámonos al primer tarúpido de la semana, muchachos. Y es que un mecánico sacó un auto de lujo McLaren sin autorización y lo estrelló contra una barrera de concreto, causando daños de por más de $700,000. Hijo. Esto en Quito, Ecuador.
3: Oye, qué menso está el chavo, ¿no? La neta, qué menso, la verdad.
1: El auto quedó completamente destruido y lo sacó sin permiso, güey, porque estaba estacionado mal.
2: Peor.
4: Sí, güey. Pues no creo que haya pedido permiso.
1: Ya ves lo de las grúas, que se ven que si se puede llevar tu carro por cualquier cosa, te fuiste. Pues lo mismo quiso hacer. Ahora el pobre de la grúa va a tener que trabajar como cuatro vidas para poder pagar esa madre.
3: Oye, te digo, para eso no se estudia.
2: No,
3: para eso
2: se nace.
3: Se nace.
2: Es un don que ya trae uno, ¿ah?
1: Sí. Y ahora nos vamos a la playa. Lo que parecía un momento de recreación terminó convirtiéndose en un gran susto para una mujer que estaba nadando en una laguna de México. Y es que se hizo viral un video donde ella estaba con sus salvavidas y todo el rollo, nadando a gusto, movía los brazos, estaba chapoteando, y había como un tronco ahí, entonces ella quiso agarrar el tronco como para flotar, güey.
2: Sí, pues sí.
1: Pues no era un floto, no era un tronco.
4: ¿Qué?
2: No era un floto. Quieren participar.
3: La verdad, Yo digo que lo va a ganar el terrible, la neta. Sí.
4: ¿Verdad?
1: No era un tronco, güey. Era un cocodrilo.
2: Un cocodrilo, peor.
3: Oye, pero mínimo flota con el cocodrilo, ¿no?
2: No, pues se la va a tragar, güey, tú también. También quieres participar, tú.
1: Es que se veía, pues, lo puro lomo del cocodrilo ahí, güey. Y entonces parece un tronquito, güey. Que lo agarra así, la morra, con los dos brazos para cargarlo como un tronco. Y cuando se dio cuenta que era un cocodrilo, lo vetó y salió corriendo. Bueno, no sabía nada y no sé cómo le hizo, güey. Parecía el que ganó las Olimpiadas, Michael Pell, güey. Y se salió
2: chido. Pero es que sí parece un árbol de mezquite, el tronco
3: verdad,
2: de mezquite,
3: sí, La verdad, sí. La verdad, buena sí. Onda, yo también lo hubiera agarrado. Sí. Para flotar.
1: Pero no, o sea, se ve que la señora pues no podía nadar, no era como muy ávida para nadar, y cuando ve al cocodrilo que empieza a nadar a toda velocidad como si fuera Michael Phelps,
3: wow.
1: Se salió del agua como en 3 segundos,
2: como Jennifer. De caricatura.
4: Pues sí, rodando así como orcas y tú.
1: Los especialistas explicaron que este comportamiento de los cocodrilos flotando así es común, ya que suelen permanecer inmóviles para regular su temperatura corporal y camuflarse, lo que puede hacer que sean confundidos con troncos u otros objetos. Así que a lo mejor ya le ha pasado a más personas.
2: Sí.
1: Y vámonos al tercer tarúpido, y este es un vato malditillo, malora, güey. Había un carro Tesla estacionado al lado de él, güey.
2: Okay.
1: Entonces, el compa empezó a sacar su llave para rayar el Tesla.
2: ¡Ah, qué hijo de su!
1: Nomás por gusto, güey. O no sé
2: maldosa.
1: Por qué. Pero el señor tarúpido no sabe que el Tesla tiene cámaras por todos lados.
2: Sí,
1: y que graba, güey.
3: Oh, yo no sabía eso, que tenía cámaras. Yo la verdad, sí. Yo también hubiera hecho lo mismo que este chavo.
2: Sí.
3: Es por envidioso, porque yo no puedo comprar un Tesla.
1: ¿Por qué piensa la gente que los Teslas están muy caros, güey?
2: Porque es la verdad, sí están. Porque sí están.
3: Oye, cuando no ocupas llave para abrirlo, ya es de billete.
2: Ah, sí.
3: Ya es de billete.
1: Bueno, pues este se ve como está rayando el carro, güey. Así, todavía, así como que voltea para todos lados y lo vuelve a rayar. Y huevo,
4: es que para que no lo vean.
1: Para que no lo vean.
2: Bien despistado,
1: Y la cámara le graba su carota, güey. Y luego cuando se va, las placas de su carro.
2: Ah, tonto.
3: Bueno, pues los que tienen Tesla pueden pagar, ¿no? Para arreglar el carro, ¿no?
2: Por la aseguranza, sí, más ya. Bien.
1: Sí, pero la aseguranza va a ir sobre este güey.
2: No, porque es delito. Es bote, es bote.
4: Va a tener que vender su carro para pagar los daños.
2: Su casa.
1: Pues sí, fíjate que una vez nosotros también pasó, no fue igual, pero veníamos manejando en el carro, en el otro Tesla, en el Batimóvil.
3: Oye, si el otro Tesla
2: N4, el vale.
1: Y hubo un choque tremendo enfrente de nosotros, güey. Ajá. Y la persona que chocó, horrible, porque el otro carro
4: se pasó un semáforo.
1: Sí, se pasó un semáforo rojo. Y nuestro Tesla vio todo, güey. Y también se veían las placas del vato que se dio a la fuga, güey. Entonces,
4: era mujer.
1: Era una mujer, le compartimos la información a la policía, güey.
2: Volada.
4: No sé qué. No, es que se llevó un viejito que iba enfrente de nosotros y el que iba enfrente del viejito.
2: Es que haber dicho, ese viejito da más puntos, ¿ah?
1: Exacto.
4: No, y luego el viejito traía un zapatito de esos chiquitos. Que nomás caben dos personas.
1: Y la otra, ¡puna madre! Duele, y mira, ese viejito iba enfrente de nosotros. Si nosotros nos hubiera tocado estar enfrente de él, nos hubiera tocado el madrazo a nosotros.
2: Hijo, ya cuando estás no tocar.
1: A ver, mira, ¿quién ganó el tarupio de la semana? El vato que madrió al McLaren, que no lo va a poder
4: pagar. El vato que madrió al McLaren, sin duda, porque, oye, no te alcanza, estás viendo que apenas vas en la vida, poco a poco, vives al día, y ahora, ¿cómo te vas a...? ¿Dónde va a pagar eso?
2: Pobrecito, pero... ¡Bravo! ¡Bravo! ¡Bravo!
1: ¿Están de acuerdo con la decisión, chamaco?
2: ¡Sí!
1: Este fue el tarupio de la semana al aire, con El Terrible. 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
1: Buenos días, ¿cómo andamos? ¿Todo bien? ¿Todo bien?
2: ¿Todo bien? ¿Todo bien?
1: ¿Todo bien? Chico, ponme una caja.
2: Perdón, es que me agarró descobijado.
1: Como el tigre de Santa Julia, ¿sí o no?
2: Sí.
1: Oye, qué mala. O sea, a ver, yo celebro primero lo de la selección femenil el día de ayer en los Juegos Centroamericanos, medalla de oro. Cuando de repente se veía bien difícil, a un minuto de que terminara, minuto y medio, Colombia consigue irse al frente en el marcador. Ya en el alargue, era la victoria para los hermanos colombianos, las chicas de Colombia, en un gran partido que había ido al alargue. Y no dejes de confiar, ¿no? No dejes de luchar. Disparo desde media cancha, lo empatas en extremis, uno por uno, vas a los penales y ahí lo ganan las chicas de la Selección Nacional Mexicana, medalla de oro, sub-23 femenil. Falta ahora la varonil. Hoy juegan en contra de la Selección Nacional de Venezuela a las 8 centro, 9 del este, 6 pacífico. También estamos con ellas, ¿sí o no?
2: Sí.
1: Estar con ellas, ¿no? A ver qué rollo. Pero cuando levanto la cabeza, inflo el pecho, leo el comunicado de la Federación Mexicana de Fútbol, donde dice, pugnamos por el bien y apoyamos a Yana Infantino, es donde ya ella se me cae y dices, pues, ¿de qué lado estamos hablando? ¿De qué lado más Caliguana, Chico Morales? Sí. ¿Del bien o del mal?
3: Exacto. ¿Del lado del bien, doctor Z?
1: Del bien, sin
3: no se quiere meter, no se quiere meter.
1: No se quiere meter en problemas, ¿verdad? Pero pues bueno, a ver.
3: Acuérdese
1: qué
3: rollo. Acuérdese que trae la bronquita del ascenso, pues
2: sí. Ah, sí.
1: Pero ahí sí contestaron rápido, ¿no? Y lo del ascenso, otra vez la gente de la Universidad de Guadalajara ya dijeron, oiga, no sean mala onda, pero pues bueno, así es esto, la verdad, hay que llenarse la boca de los buenos, de la Celeste Espino, que una gran arquera, hay que llenarse la boca de lo que hicieron estas chicas, sin lugar a dudas, Mendoza de último minuto y la credibilidad. A ver cómo viene lo mano. Se ven de preocupar de que ayer en Estados Unidos solamente un equipo ganó. De los 5 partidos que jugaron allá en el Gabacho, uh-huh, solamente uno gana por la mínima, la máquina que pete pita. Y también la MLS tiene que preocuparse de que este torneo Pirinola, pues resulta ser que allá es una cosa, pero cuando vienen acá es otra, ¿no? Les encajaron goliza al Seattle Sounders, goliza al San Diego, les meten de a tripas y no da donas. Entonces no estamos viendo la realidad, ¿no? Porque ya ves que hay mucho gargantón, mucho porrista que dice, no, ya está la MLS por encima de la Liga MX.
2: Yo eso creo.
1: Ah, ¿tú eres de los marqueros? Sí. Digo, ¿de los matraqueros?
2: Sí.
1: No, yo creo que van trabajando muy bien y nos van a rebasar por todas las babadas que hacen en la Liga Mexicana.
2: 2 años.
1: Pero
2: más,
1: hoy, déjame. 2 años. O sea, espérame, tú no eres de Ameca, carnal. O sea, ya estás echando.
2: Bueno, yo no soy de Ameca. Ameca es mío.
1: ¡Ah, caray! Palabras fuertes. ¿Sí o no? ¿Qué
2: sí.
1: Nos...
3: Me dijo el Chico Morales que cuando juegue el Pumas contra el LAFC, que él le va a ir al LAFC.
2: Sí.
3: Eso me dijo.
1: Oh, sí. Oye, sí es cierto. Oye, ¿qué pasa con lo de ayer? Ya ves que había un colega aquí que estaba chicoreando. No, a las 10 ya van a anunciar lo del Chucky. Hay una sombra, pero oficial del Galaxy ya del Chucky, todavía no hay nada. Ojalá le den esa oportunidad. Porque pues caerá bien, o sea, mi equipo en la MLS, el Galaxy, podríamos regresar con fuerza a los primeros lugares, ¿sí o no?
2: Sí.
1: Es un histórico, porque hay gente que luego se agarró y se subió al carro del éxito, ¿no? Yo soy de Los Ángeles FC, ¿sí o no?
2: Pues sí.
1: Pero bueno, pues oye, ¿qué más vamos a hablar de Checo Pérez? ¿Va a cambiarse de escudería Williams? Mi Terry,
3: a ver, Jennifer. Jennifer, ¿sabes algo tú que te sabes todos los chismes de la Fórmula 1? Ah, no está la Jennifer.
1: No,
3: está
1: ahorita, no. No, pues estamos en el mismo canal.
3: Ella sigue a la Fórmula 1 y no me ha comentado nada. Cuénteme usted, Checo Pérez, el piloto mexicano de Guadalajara, ¿se va a cambiar se va a salir de Cadillac para irse a Williams?
1: Anda el run run de que Williams va a dejar una silla y que esa necesitan un piloto y que ahí quiere ser el Checo Pérez. Vamos a ver finalmente en qué para el asunto. Por lo pronto, lo que va a estar este fin de semana espectacular es MotoGP, Gran Premio de Gran Bretaña. Marc Márquez, te pregunto, Terry, ¿es el pilotazo número uno del mundo, sí o no?
3: Sí, estadísticamente hablando y de acuerdo a todo lo que ha logrado, que vino de un accidente, que casi se mata y volvió a resurgir y volvió a estar ganando todos estos premios de los circuitos de motocicleta, pues sí, es el mejor piloto del mundo, incluyendo todas las disciplinas de motor.
1: La verdad, ¿no? Estos hermanos, Alex y el otro, la verdad que impresionantes lo que son, Mark y todos son, la verdad, estos chamacos son espectaculares. Pues viene la fecha número 12 de 22 de lo que será la MotoGP y nos quedamos con eso. Béisbol, Grandes Ligas, señores, agarren a los Bravos de Atlanta. 7 victorias de manera consecutiva. A ver qué tal. Y también los Red Sox allá vienen con 6. Y ahora este fin de semana, el equipo de los Bravos estarán en contra de los Yankees de Nueva York. No me descuiden al equipo de los Cachorros de Chicago porque siguen dando de qué hablar. ¿Sí o no?
3: Sí.
1: En final, en 11 entradas, le ganaron 3-2 al equipo de los Blue Jays, con todo y que Alejandro Kirk conectó 4 imparables e impulsó una carrera. ¿Pero qué crees? No pudieron con el equipo de los Cachorros de Chicago, que andan en plan grande, sin lugar a dudas. La última, todavía tengo tiempo, yo voy mucho de
3: carrera. Los cachorros de Chicago necesitan Viagra.
2: ¿Por qué? Viagra.
3: Porque andan imparables.
1: Imparables, realmente. Oye, qué partido el día de ayer, semana 1, pretemporada NFL. El tema del Salón de la Fama. Primer periodo, mi Terry, Chico Morales 0-0, ratonero. Dices, no, pero palco. Segundo periodo, 17-17, papá. Tercer cuarto, gol de campo de Arizona, están adelante 20-17. Pero repuso Carolina, sobre todo en la última jugada, tener la oportunidad de hacer un gol de campo y con eso lo empataba, ¿no? Vámonos feliz a casa. Sin embargo, una carrera de 5 yardas por parte del mariscal de campo les da la victoria. 33-30, con eso abre sin lugar a dudas un espectáculo aparte de lo que es la NFL. Yes or no, mi estimado Chico Morales.
2: Yes.
1: Este sábado estarán cerrando los Juegos Centroamericanos y del Caribe. Santo Domingo, República Dominicana, en Santo Domingo 2026. México hasta el momento con 350 medallas, papá. Híjole. Dime qué deporte ha aportado tantas medallas como los Juegos Centroamericanos, ¿no? Sí. 151 de oro más lo que falte hoy, ¿eh? ¿Qué pasó?
3: ¿Qué andan jugando ahí? ¿Trompo, Yoyo Valero, canicas o qué?
1: De todo un poco. No, atletismo, sí, canotaje, gimnasia.
3: Levantamiento de tarro, lanzamiento de bachicha.
2: En disciplinas individuales, los mexicanos somos buenos, Terry.
3: Chico Morales, 100 tragos libres.
1: Levantamiento sin lugar a dudas. Empinamiento de codo, todo eso es bueno. Pero acuérdate que todos los deportes, y eso es bien en serio, todos los deportes de raqueta, menos el tenis, ¿no? Pero el racquetball, el pádel, el squash, pelota vasca, y no se diga el trinquete. Para el trinquete somos buenísimos, ¿sí o no?
3: Si no vaya a la Cámara de Diputados y vaya a ver.
1: Calle 12, me vayan a dar un levantón ese rollo, ¿no? Ya ves de que no, el pueblo unido jamás será vencido. Sí. Y estamos en austeridad y luego salen y tienen unas camionetas negras, caderonas. Pero de esas de las buenas, ¿no? De las. Sí. No. Acuérdate que más vale ser un político pobre. Y un pobre político, ¿sí o no?
3: Sí.
1: ¿Quién lo dijo? No sé quién, pero hablemos del Torito de Ensenada. El Torito de Ensenada fue renovado por el equipo de Emirates y bueno, pues resulta ser que va a ganar 2,5 millones de dólares por año. Se me hace hasta poca feria, ¿no, Terry? O sea, por toda la matada que es.
3: Se le hace poquito, 2 millones, ya los quisiera yo ganar en, 10 años.
1: Ay, ahí donde chillan es donde está el muerto, ¿sí o no?
3: Sí.
1: Hoy Charlotte recibe a los rojinegros del Atlas, 6:30 centro, Columbus en contra del Pachuca, Cincinnati Pumas, Tigres en contra de Minnesota y los Whitecaps estarán recibiendo a Juárez. Oye, por cierto, tengo información, mi Terry, que creo que la señora de la Vega va a vender ya el equipo de Juárez. Ya dijo, ya hasta aquí, no doy, no da, la plaza no prende. Y pues bueno, dicen que ahora ya va a aventar la toalla. ¿Y qué crees? Un fondo de inversión de Estados Unidos está interesado en esto.
3: Entonces, si un fondo de inversión americano quiere a Juárez, que no es buena plaza, es porque sí hay negocio, nomás que no saben cómo hacerlo.
1: Claro,
3: si no, ¿por qué van a invertir?
1: El ex dueño de los Celtics quiere al equipo de León, ¿eh? Nada más para que no digan ¡deportes!
2: ¡Deportes! Pues, ¿cómo que deportes?
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3: Más adelante, la película más taquillera del año ya confirmó su segunda parte. y una simple limpieza en un sótano terminó convirtiéndose en un operativo de emergencia. ¿Qué pasó? Te lo platicamos al aire con el Terrible en solo minutos.
2: ¿Qué pasó?
3: Ahorita te dice la Jennifiera.
1: ¿Ya sabes qué película es, Chico Morales?
2: No, ¿cuál?
3: Es un peliculón.
2: Anda malito de tos ese, ¿eh?

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1: Estamos de regreso al aire con el Terry, listo para platicar con la Jenny Fiera. Una película que ha tenido un éxito increíble, impresionante. Bueno, viene con una segunda parte. Bueno, eso nos va a platicar. Y además, lo que le pasó a unas personas por andar buscando algo en el sótano de su casa. Adelante, Jenny Fiera, tienes toda la información.
2: Exactamente, vamos a comenzar por la fiebre de Michael Jackson. Que no, uno pensaría, ¿ya va a terminar esto? Pues no. No está lejos de terminar, porque primero de que salió la primera parte de la película, luego de que se puso en los primeros lugares en la lista de música popular, pues Michael Jackson sigue dando de qué hablar, porque después de convertirse en la película más taquillera del año hasta el momento, pues ya es oficial de que tendrá una segunda parte. La producción arrancará a finales del 2026, o sea de este año, y o principios del 2027, ¿ok? La historia va a continuar, pero ahora en otra etapa de la vida de él. Yo creo que ahí es donde van a poner todo lo oscurano, todo lo turbio que no se vio en la primera parte. Por eso es de que muchos decían, ay, pero es que no le pusieron cosas que no querían manchar la imagen. No, no era tanto eso, sino era que como que ya tenían pensado hacerlo en dos partes.
1: Sí, porque le fue bien, a pesar de que Rotten Tomatoes, los críticos de las películas, esa página la calificó horrible, le fue súper bien. ¿Y sabe qué pasó con esta película, Chico Morales?
3: Sí, dime.
1: Que los niños se hicieron fanáticos de Michael Jackson. Los niños de esta generación, los niños de 8 o 9 años, andan...
2: Pero no fue tanto por la película, sino fue por la exposición de la música en los teasers que estaban pasando de la película, porque obviamente yo no creo que hayan visto la película. Pero igual, los críticos creo que se adelantaron, porque la crítica principal era que no había mencionado aspectos oscuros de él, sino que era más como una besadera de patas, como dicen. Pero es porque ya tenían pensado hacer una segunda parte.
3: Ya la más fuerte, a lo mejor, ¿no?
2: Ajá, que es, yo me imagino, donde viene lo más pesadito. Sí. Esto va a llegar entre finales del 2027 y principios del 2028, esta película. Y pues ya en redes sociales ya los fans empiezan a especular que qué momentos de la vida de Michael Jackson van a ser los protagonistas de esta nueva película.
3: Sí, porque esta fue como más de, ah, pobrecito Michael, es con la vida que llevaba tan triste y la vida que le daba a su papá, todo el abuso y ese tipo de cosas.
1: Y en la segunda va a salir más pobrecito todavía, porque fue cuando le fue peor, porque la segunda parte de la película, el vato está solo, nadie lo pela. Y
3: todo
1: luego,
3: lo odian, mejor
1: exactamente, sobre trabajo, y luego le caen las acusaciones de abuso infantil.
3: Las falsas acusaciones.
1: Exactamente, entonces imagínate.
2: Pues no, yo creo que ahí es donde ya se viene el oscurito, ¿no? Entonces vamos a ver, vamos a esperar, a ver qué tal, y a lo mejor
1: cuando le dan su lechita.
2: No lo sé si le dan su lechita estrellado, ¿no? Pero bueno, vamos a estar al pendiente para ver qué tal sale esta segunda película. Ahora vámonos con lo que le pasó a una pobre alma en pena. Resulta que lo que empezó así como una limpieza de la casa, de esas que dices, ya me voy a poner las pilas, voy a limpiar todo y que todo lo voy a sacar y que lo que no ocupe lo tiro y que la guachú guachú, pues terminó en un operativo de emergencia. ¿Por qué razón? Bueno, esta mujer pues estaba acomodando su sótano ahí donde vivía, ahí en Alemania, cuando encontró una granada de la Segunda Guerra Mundial que había pertenecido.
1: Ay, güey.
2: Ahí estaba escondida ahí décadas, imagínense qué tanto tenía que no limpiaba. Pues bueno, de inmediato llamó a las autoridades y pues acordonaron la zona. Un equipo especializado retiró el explosivo de forma segura y pues ya, este hallazgo ya parece como increíble. De esas veces en las que dices, ah, caray, mira, ¿dónde te ibas a imaginar que vivías con una bomba y ni cuenta te dabas?
3: Lo bueno que lo dio un adulto, lo veía un pequeño, imagínate.
2: Sí, ¿verdad que sí? Uh-huh. Pues de hecho también pasó en España, en uno de los incendios que habían estado ocurriendo en España. Empezaron a explotar bombas que estaban ahí perdidas entre la tierra y enterradas, que no sabían que existía, también de la guerra civil española.
1: ¿De la guerra de española con Siberia?
2: Ajá. Y pues ahí salieron, para que veas que ahí podemos vivir abajo de una bomba y no lo sabemos.
3: Sí, imagínate en Vietnam, ahí sí.
1: Oye,
2: pisas y...
3: Sí, no, hombre, ni
2: es
3: Gerber
2: como el Buscaminas,
3: queda.
2: ¿No? Como el Buscaminas.
3: Ni el Gerber te queda ahí.
1: No, pero luego es que habían gente coleccionistas que compraban esas madres y luego se movían de sus casas y se les olvidaban que estaban ahí enterradas en el sótano o algo. Ni si compraban de las bombas de la Segunda Guerra Mundial y misiles y la madre, y las tenían en el sótano.

0: su casa, según coleccionándolas. Y pues esas madres todavía pueden explotar.
1: Sí, claro.
2: Sí, pero imagínate esas de las que están en la tierra, que no se ven, que no están detonadas. Pues imagínate ahí tú. Como el jueguito, te les digo, por eso del buscaminas, es que le aplastabas y...
1: El buscaminas.
2: Ajá, ándale, haz de cuenta. Oye,
1: allá como... Basurna ya no existía.
0: Ajá. Como supuestamente Rusia, dicen que acaban de inventar a una bomba del tamaño de un Tylenol.
1: ¿Cómo?
0: Sí, y que con, pero que con esa madre vuelas una cuadra, güey.
2: Ay, güey. Inga tu roña. O sea, así como las tronadoras, así como esas que son como sí, unas bolitas que le aventabas al piso y...
0: del tamaño de una... Ándale, es del tamaño de una cápsula de Tylenol para dolor de cabeza.
1: Sí, como las que dice Jenny, son los que vienen en una cajita roja que los avientas y explotan.
2: Son tronadores, esas te las ponían en los asientos y te sentabas y... O te los ponían en los pies y... O te, eran muy populares por allá por lo...
1: Oye, ¿y fue mentira o fue verdad, Terry, que en unos celulares le explotaban a la gente, algo así? ¿No?
0: Ah, sí, los de israelitas le dieron beepers a los de la organización Hamás. Bueno, no se los dieron, hicieron que los tuvieran que para comunicarse entre ellos, y cuando un compa les mandó un mensaje a todos, les empezaron a tronar, güey, pues sí, se murieron todos, pues eran bombas los beepers. Sí,
1: fíjate, es lo que te digo, ¿hasta miedo, dónde?
2: Ya ni en eso confías, ¿no?
1: Cuando llega la maldad y la tecnología. Exacto.
0: Lo peor es el celular, que te lo puede revisar la esposa, pero bueno, esos son otros temas.
2: Esos son otros acabos de mundo, ahí sí te mueres.
0: Gracias, Jenny Viera.
2: Hasta aquí un reporte. Ya saben, si gustan seguirme en Instagram, me pueden encontrar como Jenny Fiera 94.

tantas cosas pendientes por decirte, corazón. Podría tal vez mencionarte lo mucho que me lastima esta separación. Que los rasguños que tu adiós ha hecho a mi alma son tan grandes, tan profundos, tan dolorosos como el dolor de saberme envuelto en tu desamor. O tal vez sería mejor mostrar por completo mis sentimientos que ahora, ahogados por el llanto, me hacen perder la razón. Y mostrarte con la ayuda de Dios que por más lejos que te marches y por más tiempo que pase, siempre serás mi más grande ilusión. Hay tantas cosas por decirte en el lenguaje del amor, pero no tan sabias como las que digo a continuación. No me importa más tu engaño, tu mentira, tu soberbia, tu traición, pues por sobre todas las cosas, y teniendo a Dios como testigo, te juro que te amo, corazón.

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Abra cadabra, opus, ocus, mocus. Esta canción que como nos llega y nos recuerda momentos inolvidables. Aquí en la raza, solo ídolos.

0: TGI Friday. Gracias a Dios, ya es viernes. ¿Todavía se usa esa frase o ya no?
1: Sí, ¿cómo
0: ya,
1: no?
0: O ya choché.
1: No, si se usa, ¿cómo no?
0: Ay, es que hay frases que uno no debe decir porque sí, ya delatamos la edad. Aquí está la mafia, que con esta sí delatamos la edad completamente. ¡Qué rolotas de la mafia aquí en 93!

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1: 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Viene las 11 y tenemos noticias. Además, arranco la hora con Vicente Fernández, La Adictiva, algo de Julián Álvarez y Karol G. En La Raza, solo ídolos.
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2: Estas son las noticias con Yadira Rentería. Adelante.
3: Muy buenos días. Estas son las noticias. La economía de Estados Unidos perdió 23,000 empleos en el mes de junio. Este es un giro repentino para el mercado laboral. En una señal preocupante para la economía, la Oficina de Estadísticas Laborales informó este viernes que revisó a la baja las cifras de empleo de los dos meses anteriores. Los datos llegan en medio de un panorama económico complicado. En otra noticia, hay nuevas órdenes ejecutivas del presidente Donald Trump que reabren la disputa legal por la ciudadanía por nacimiento. Estas nuevas órdenes ejecutivas aplican a visitantes extranjeros, familiares de diplomáticos y personas vinculadas con gobiernos o grupos considerados enemigos por los Estados Unidos. En temas de salud, el Departamento de Salud Pública del Condado de Los Ángeles acaba de emitir una alerta sanitaria, luego de confirmarse que una persona con sarampión infeccioso visitó Universal Studios Hollywood. La visita fue el domingo 26 de julio, permaneciendo en el parque durante 11 horas, de 10 de la mañana a 9 de la noche. Para las personas que estuvieron en contacto cercano hay una ventana de riesgo. Los síntomas pueden aparecer entre 7 y 21 días después de la exposición. El monitoreo debe mantenerse hasta mediados de agosto. Si tú crees que estuviste en contacto con esta persona y que no tengas las vacunas necesarias para el sarampión, te recomiendan visitar inmediatamente a tu doctor. En otra nota, una valla publicitaria en calle de Los Ángeles incluye a un hombre atrapado para promocionar una película de Netflix. Desde el jueves se le ha visto pasear en bata por la pequeña habitación, cepillándose los dientes y saludando a la gente afuera. La casa incluso tiene algunas plantas. Lo acompaña un mensaje que dice cuánto tiempo puede sobrevivir. Él va a estar ahí hasta este sábado. Y finalmente, los brotes de ciclosporiasis y salmonela ponen en el punto de mira los productos agrícolas de México. Han despertado la preocupación sobre la seguridad alimentaria y el suministro de agua en México, así como si la Administración de Alimentos y Medicamentos, conocida como FDA, está a la altura de la tarea de inspeccionar las importaciones de otros países. Estas son las noticias. Síganme en mis redes sociales: Instagram, Yadira Rentería Oficial, Facebook, Yadira Rentería La Chula.

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8: Arrancamos desde ahorita con 20 minutos de música continua sin interrupciones. Poquito más, puede ser 25.

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0: 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Provechito, se antoja marisquito hoy, un cóctel de camarón, unos callos de hacha.
1: Oye,
0: oye, bien, bien, sé mucho de mariscos, no te creas. 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

0: Fresco, fíjate que puedes comer hoy porque hace calor. Es una ensaladita de pollo muy tradicional como la que hacen las mamás, ¿no?
1: Sí.
0: Con el pollo, obviamente, su crema, mayonesa, su zanahoria, su ejote, no son ejotes, su chícharo.
1: ¿Chícharo?
0: Su chícharo.
1: ¿Cómo no?
0: ¿Qué más lleva?

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2: Hola, buenas tardes, con Ramiro.
1: Hola, Ramiro, buenas tardes. Eres la llamada ganadora del día de hoy. Ramiro, ¿de dónde nos estás hablando?
2: De aquí, de San José.
1: ¿Qué haces en San José? ¿Ahí vives, trabajas?
2: Aquí vivimos y trabajamos.
1: Súper bien. Oye, nada más dime qué estación escuchas.
2: La Raza 93.5.

esta rola si llegan. Saquen el tarro, que ya llegó el chiquilín con las banqueteras. Venimos con algo de la banda MS y Lenin Ramírez aquí en 93.3.

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9: Vámonos con el saludo para toda la raza de San Mateo, Livermore, Vallejo. ¿Cómo estamos? Hasta Tracy también escucha 93.3 La Raza, solo ídolos.

0: ¿Sabías que el burrito gigante, sí, el famoso burrito estilo Misión, ese enorme envuelto en aluminio con arroz, frijoles, carne y aguacate, nació en las taquerías del distrito de la Misión en San Francisco en los años 60 para llenarle la panza a los trabajadores de la construcción?
1: Órale.
0: Ya luego todo el mundo se lo adjudicó, ¿no? Pero nosotros sabemos que aquí se inventó, aquí se originó. Un burrito gigante se antoja para almorzar el día de hoy. 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
0: Con otros, más de 20 minutos de música continua sin interrupciones. Viene Banda MS y algo de Calle 24 con Fuerza Régida. Buenas tardes.

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7: Así arrancamos con otros 20 minutos de música sin interrupciones. Es la arrolladora. Y si las miradas matan, la tóxica ya me hubiera aniquilado con esas miradas. 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

famosa prisión de máxima seguridad donde estuvo Al Capone, sí, Alcatraz. Es hoy Parque Nacional. Lo curioso es que antes de ser atracción turística fue ocupada por activistas indígenas.

0: Si quieres llevar a la familia a cortar sus propios tomates, fresas, duraznos o cerezas directo de la planta, las granjas de Brentwood en el este de la bahía son la opción perfecta para pasar un día de campo y pues vivir esa experiencia, ¿no? Junto con toda la familia de, ahora sí que tú, piscar. De piscar. Andale. Por si no sabías, ¿no? Digo, para los que ya hemos trabajado en el campo, no, gracias, ya, yo ya viví eso, ya esa. Pues, pero hay gente que sí le gusta esa experiencia, sí, pues, sí, de ir, claro, a cortar sus propias frutas y verduras. 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
2: ¡Vámonos! Así despedimos programa. Que pases un excelente fin de semana. Te quedas con el compa Gil. Nosotros volvemos pronto desde las 10 de la mañana en la hora de Yo Sé Que Te Acordarás aquí en 93.3 La Raza. Nosotros somos el vacilón del Chiquilín. Y la... Ah, no, es Jorge Medina y José Cuen. ¡Vámonos! ¡Salucita!

0: que el río es el compa Gil. ¡Ya es viernes, mi compa!
1: ¡Se va a hacer, dile!
2: ¿Se va a hacer o no se va a hacer la carnita asada?
0: ¡Que se arme la carnita asada, no! ¡Qué chulada! Bonito viernes, caluroso, por cierto. Voy en busca de la llamada número 9. Vamos a arrancar de esta manera. Par de boletos para que te vayas a 90 Corridos Tour, Lupillo Rivera, Las de la Sierra, Rogelio Martínez. Esto va a ser el 21 de agosto en el San José Civic. Llamada número 9. Iniciamos. ¿Qué tal? ¿Cómo estás? ¿Se va a hacer o no se va a hacer la pisteadera? ¿Qué diga? La carnita asada.
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0: pasa, el número de que viene es el 1-866-350-9330. Saludos para todos los que están cumpliendo años el día de hoy. Pásensela bonito, Dios me los bendiga. Larga vida para todos y cada uno de ustedes. Si están celebrando también un aniversario, felicidades, enhorabuena, que tengan excelente fin de semana. En la línea telefónica ya tengo a mi compa Elías. Elías, ¿a quién quieres ir a ver? ¿Me dices?
1: Ah, pues yo quería ir con Lupillo.
0: Lupillo Rivera, Rogelio Martínez, me imagino, en Las de la Sierra, 90s Corrido Tour, ¿ese mero?
1: A ese mero, sí.
0: Ya está. Claro que sí, mi compa Elías. Elías, era la llamada número 9, ¡felicidades! Gracias. Te llevas el par de boletos para que lo apuntes en tu calendario. 21 de agosto, San José Civic. Los boletos ya están disponibles en Ticketmaster.com. 90s Corridos Tour. ¡Felicidades, Elías! ¿Hasta qué ciudad se van los boletos?
1: A Sunnyvale, California.

Trending te hace la raza. Así que el día es el compa Gil. En minuto la información de los deportes. Mañana juega el rebaño sagrado, la Super Chivas Reales del Guadalajara aquí en San José. ¿A cuánto están más o menos los boletos por si quieres ir? Ya te lo cuento. La información en minuto. Buenas tardes.

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93 de la raza, la información de los deportes, 18 han sido los encuentros que se han llevado hasta este momento de la famosísima League's Cup, los de la MLS, del fútbol de Estados Unidos, enfrentándose con los de la Liga MX, fútbol de México. Pues de los 18 partidos, tan solo 7 equipos mexicanos hasta este momento han ganado. Por cierto, el día de ayer las Águilas del América ganaron contundentemente 3-1 contra el equipo de San Diego. Mañana van a estar jugando aquí en San José las Superchivas del Guadalajara, que ya se encuentran aquí en territorio del área de la Bahía. Pues bueno, ¿cuánto cuestan los boletos por si quieres ir a ver al Rebaño Sagrado? El partido va a ser en punto a las 6 de la tarde cuando se enfrente contra el equipo de Dallas. Los boletos más baratos, escucha, $259 el boleto, y el más caro a $1,594. ¿Cuánto pagarías tú para ver a las Super Chivas Rayadas del Guadalajara, el próximo campeón de la League Cup, y vas a ver el próximo campeón de la Liga MX del fútbol mexicano?

93 de la Raza, bonito viernes, maneja con mucho cuidado. Para muchos de nosotros, ser dueños de nuestro propia casa es el sueño que todo mundo queremos llegar a lograr, ¿no? Pues bueno, en tan solo minutos los californianos aquí en este estado están consiguiendo su casa por primera vez. ¿A qué edad? A comparación del resto del país, te tengo los detalles en tan solo minutos.

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Oye, ¿a qué edad están consiguiendo su primer casa los californianos? Ya te lo cuento en tan solo minutos. Maneja con mucho cuidado. Esta hora ya no tiene comerciales. ¡Súbele a todo volumen, oiga! Saludos para mis compas que ya se le dieron de trabajar con bastante cuidado en la carretera. El precio aproximado de una casa ya en California ronda los $775,000. Los californianos cada vez se les hace mucho más complicado ser dueño de su propia casa. Por eso, los datos acaban de revelar que aquí los californianos están consiguiendo su casa a la edad ahora de los 47 años, a comparación del resto del país, que lo están consiguiendo a los 36 años. ¡Juela tostada! Si tú te pudieras mover a otro estado, ¿verdad? Para conseguir tu casa, ser dueño de tu vivienda por primera vez, ¿a qué estado te moverías si pudieras moverte?

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0: artistas favoritos, Grupo Firme, me gustan porque son de Tijuana.
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0: raza, el número de que vienes es el 1-866-350-9330. Manda tu mensaje con mi compa Manuel Navarrete. Dice que anda echando cervezas. Feliz viernes, dice. Ya se meritan unas heladas. Hijo de la tostada, carnal. Mi compa de la construcción, los jardineros, los ruferos, los cementeros también. Cuando salen de trabajo, especialmente los días viernes, pasan por su licor más cercana. Ya ves que te venden unas cervezas, así que vienen en un paquetito de tres de estas grandototas. ¡Ay, hijo de la que andas haciendo! En la línea telefónica tengo una comadre. ¿Cuántos años tienes de casada, comadre?
1: Pues ya vamos para 10.
0: 10 años. ¿Cuál crees tú que sea el secreto?
1: Todavía